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0: Calimán, el pequeño Solín y la joven Mariela habían hecho un alto en su pesada jornada a través de la selva. El calor asfixiante, la intrincada maleza y el acoso de los mosquitos se convertía en un martirio constante para los viajeros. El sol estaba en todo lo alto y Calimán había decidido detenerse en aquel claro de la selva para mitigar la sed y descansar. Pero la joven Mariela se enfermaba súbitamente, presa de la fiebre se estremecía y Calimán la observaba cuidadosamente.
1: Sufre un envenenamiento causado por el agua estancada que bebió.
2: No pudo resistir a beber, la sed la desesperaba.
1: Y tiene una fiebre muy alta y duerme. Seguramente sus manos están también enervadas por el mismo envenenamiento.
2: Sí, señor, tienen los dedos amoratados.
1: Y no tenemos antibióticos para contrarrestar el envenenamiento y no hay tiempo de buscar plantas medicinales.
2: ¿Cómo la salvaremos?
1: De una sola manera, provocándole una hemorragia para descongestionar sus pulmones. Detén su brazo derecho, Solín.
2: Sí, señor.
0: Solín, temeroso, sostuvo firmemente el brazo de Mariela, mientras Calimán le producía una pequeña herida en el antebrazo con la punta del machete improvisado.
1: Listo. La sangre mana libremente. Esperemos que produzca efecto. Pero no podremos seguir adelante, Solín. Será necesario acampar aquí mismo.
2: ¿Acampar aquí? Pero dijiste que esto era la madriguera de un tigre y que por la noche regresa a dormir.
1: No nos queda otra alternativa. Es preferible defendernos del ataque del tigre a continuar la marcha que María la enferma.
2: Pero, señor...
1: Oh, serenidad, muchacho. Serenidad y paciencia. Mucha paciencia.

0: Las sombras de la tarde iban invadiendo poco a poco la selva. Las luces se habían trocado en sombras y los pájaros nocturnos empezaban a llenar el ambiente con sus gritos chillones. Un calor seco, sofocante, martirizaba a Calimán y al pequeño Solín, que permanecían junto al cuerpo de Mariela, pendientes del menor sobresalto.
1: Observará, Solín. Parece que se ha dormido.
2: Sí, pero aún tiene fiebre. Su cara arde.
1: Sobrevendrá la crisis. Esta noche será definitiva.
2: Le tiene los labios resecos, señor.
1: La fiebre la atormenta. Mojaremos sus labios con el líquido de estos bejucos.
0: Calimán tomó entre sus recias y musculosas manos uno de los gigantescos bejucos que horas antes había cortado. Con la diestra empuñó el machete y golpeó haciendo un corte transversal en la parte inferior del bejuco. Del corte en el bejuco empezó a brotar un líquido lechoso.
1: Si bien esto no tiene las propiedades del agua para mitigar la sed, servirá para que Mariela se reconforte.
0: Gota a gota, el líquido lechoso y dulzón fue cayendo en los labios de Mariela, que no acertaba a abrir los ojos, y bebía aquel líquido más por instinto que por conciencia. El pequeño Solín abría desmesuradamente sus negros ojos, viendo alrededor cómo las sombras de la noche iban envolviéndolo todo.
2: Señor, se hace de noche. Sería bueno prevenirnos contra el ataque del tigre.
1: Descuida que la fiera no regresará sino hasta entrada la noche. De todas maneras, debemos encender una hoguera. Nos espera una noche larga y peligrosa.
0: Un ruido en la hojarasca hizo reaccionar a Calimán.
3: Espera, ¿qué fue eso?
2: Un ruido en el follaje.
1: Shh. Espera. Tal vez un mono o saraguate que quiera curiosear.
2: Puede ser el tigre que regresa a su madriguera.
3: No te muevas, Solín.
1: Espera, allí hay algo. Un cuerpo que se arrastra sigilosamente entre la maleza.
3: ¡Quédate quieto!
0: Instintivamente, Calimán tomó el machete y sus azules ojos trataban de descubrir al intruso. De pronto...
2: ¡Ay, señor! ¡Unos ojos que nos miran! ¡Es el tigre!
3: ¡No!
1: Son como los ojos de un ser humano, pero tienen una expresión extraña. Amarillentos y vidriosos. Como si se tratara de un ser con la mente perturbada.
2: ¡Huyamos!
1: ¡Quieto! Quieto, Solín, no te muevas. ¡Quieto!
0: De pronto, el follaje se abrió bruscamente y apareció un hombre corpulento, de baja estatura pero de recias y anchas espaldas. Tenía las ropas desgarradas y avanzaba armado de un descomunal machete.
2: ¡Oh, Calimán! ¡Un nativo!
1: No te muevas. Quieto.
0: Aquel hombre sudoroso y jadeante levantó el machete amenazadoramente y con gesto enloquecido gritó:
4: ¡Jimmy! ¡Jimmy!
2: ¿Qué significa ese grito, Calimán?
1: Espera, en lengua maya quiere decir muerte.
0: Aquel hombre, jadeando como fiera enloquecida, avanzó unos pasos. Todo su cuerpo temblaba febrilmente y levantando el machete se arrojó contra Calimán profiriendo su grito amenazador, que
4: ¡Jimmy!
0: Significaba
4: ¡Jimmy!
0: ¡Muerte!

0: Como un relámpago, aquel hombre armado de descomunal machete se arrojó contra Calimán.
1: ¡Sí! ¡Sí!
0: Una fracción de segundo antes de que el machete cayera sobre Calimán, el hombre increíble se apartó. El nativo cayó de bruces, profiriendo palabras desconocidas.
1: ¡Maco! ¡Sac! ¡Ti! ¡Mi!
0: Luego se incorporó con la mirada vidriosa clavada en Calimán, tembloroso y agitado, repitiendo:
1: ¡Maco! ¡Sac! ¡Ti! ¡Mi!
2: ¿Qué es lo que dice Calimán?
3: ¡Hombre blanco, muerte!
1: ¡Maco! ¡Sac! ¡Ti! ¡Mi!
3: ¡Espera, espera! ¡Saco! ¡Maco! ¡Sac! ¡Bisha! ¿Entiendes? Hombre blanco que haré paz.
1: No, no, pech, ki, mi, ah, maco, sac.
0: Y con nuevos bríos aquel hombre se lanzó contra Calimán, con el machete en alto, dispuesto a partir en dos al hombre increíble. El hombre increíble volvió a esquivar el golpe y el nativo cayó atropelladamente de bruces. Rápidamente Calimán se arrojó por su espalda y su recio y musculoso brazo rodeó la garganta del nativo.
3: ¡Quieto, quieto!
0: Con la mano que le quedaba libre, Calimán oprimió con fuerza el brazo que sostenía el machete. La lucha era mortal. Todos los músculos del atlético cuerpo de Calimán estaban en tensión, tratando de obligar al nativo a soltar el machete.
3: Tiene una fuerza descomunal. Parece que está enloquecido.
0: Calimán presionaba con todas sus fuerzas y poco a poco la mano del nativo que sostenía el machete se fue abriendo hasta soltar el arma.
1: ¡Maco! ¡Maco!
0: El nativo quedó desmayado boca abajo. Calimán se incorporó lentamente, jadeante y sudoroso. El pequeño Solín recogió el machete y...
2: Toma, Calimán. Ahora ya estás armado. Puedes acabar con él.
3: No. No, Solim está indefenso, desmayado.
2: Pero trató de matarte. No
3: puedo hacerlo traicioneramente, pero tuvo varias oportunidades de atacarnos y no lo hizo. Y cuando se dispuso a pelear, antes hizo notar su presencia por medio de ese grito: Mako Saki Ki Mi, hombre blanco, muerte. Al igual que el tigre lanzó su grito de pelea antes de atacar. Y no será yo quien lo mate ahora que está indefenso.
2: Calimán, ¿es un lacandón?
0: Los azules ojos de Calimán escudriñaron a aquel hombre que permanecía boca abajo desmayado. Bajo de estatura, pero recio y musculoso.
3: No, no es lacandón. Al menos sus ropas no lo demuestran. Debe ser algún nativo que está perdido quizá en la selva. Además, creo que está enfermo.
2: ¿Enfermo?
3: Se observa cómo su cuerpo se convulsiona a intervalos y su rostro está lívido, sudoroso.
2: ¿Arde en fiebre?
3: Sí, muchacho. Creo que es víctima de las fiebres tropicales tan comunes en estas zonas.
2: ¿Qué vamos a hacer con él?
3: Tratar de salvar su vida. Te quedarás aquí vigilando mientras voy a buscar plantas medicinales.
2: ¿Yo, señor? Pero...
3: No debes tener miedo. Este hombre, cuando vuelva en sí, comprenderá que somos amigos, que tratamos de salvarlo y se mostrará agradecido.
2: ¿Y cómo sabes que así reaccionará?
3: Ah, Solín, cuando dos hombres, aunque sean de razas diferentes, aunque no hablen la misma lengua y se encuentran en la selva, uno a otro adivinan sus sentimientos. Y créeme que la amistad se percibe en la mirada. Y bajo la selva todos somos hermanos.
2: Ojalá que él piense así.
3: Quédate aquí, muchacho. Me ausentaré solo unos minutos. Tienes que cuidar de Mariela y de este hombre.
2: Calimán. ¿Ah? ¿Y si regresa el tigre?
3: ¿El tigre? Ahí tienes su machete. Tendrás que aprender a usarlo. No tardes, Solín.
2: Ojalá que el tigre también sepa comprender en la mirada que soy su amigo y no quiero hacerle daño. Porque si no, tendré que usar el machete. Y la verdad es que nunca he usado un machete.

0: Lejos, en el campamento de la expedición del profesor Ramiro Mendoza, se hacían los preparativos aquella misma noche para emprender el viaje hacia la zona que el profesor había identificado como lugar en donde se encontraba la ciudad perdida de Jikku Hall. Entre las sombras de la noche se dibujaba el contorno de las ruinas de Bonampak, otrora reino orgulloso de los mayas. La magnificencia de su construcción, la arquitectura de sus trazos severos y elegantes, contrastaba con la selva que envolvía aquellos templos semiderruidos. El profesor Mendoza contemplaba aquel espectáculo con gesto emocionado. A su lado estaba el capitán Scott, que sonreía irónico al escuchar las palabras del científico.
1: Bonampak, cuna de una de las civilizaciones más antiguas del mundo y primera en América. Capitán Scott, compartirá mi opinión de que somos unos hombres afortunados al encontrarnos en estas tierras.
2: Sí, usted lo dice, profesor.
1: Y es la verdad, porque resulta subyugante retroceder en el tiempo, desentrañar el secreto que durante siglos la selva ha conservado cuidadosamente. El descubrimiento de las ruinas de Bonampak fue algo que asombró al mundo, y nosotros tendremos la dicha de aportar al mundo de la ciencia el descubrimiento de la ciudad perdida de Jikku Hall.
2: Y tal vez escriben sobre nosotros diciendo: heroicos exploradores que dedicaron 6 años de sus vidas para descubrir una ciudad perdida. Y tal vez coloquen una inscripción sobre nuestra tumba: los imbéciles que pudieron hacerse ricos y prefirieron la gloria efímera.
1: Vamos, Capitán Scott, no hable así. Pensaré que no se siente usted satisfecho de nuestra labor.
2: Oh, lo estaré cuando vea con mis propios ojos esa maravillosa ciudad perdida, llena de tesoro.
1: Pues la verá mañana mismo. Emprenderemos la marcha al amanecer. Aunque lo único que me preocupa es la actitud de los jefes lacandones.
2: Oye, ¿qué pasa con ellos?
1: No sé, pero creo que no están muy decididos a colaborar con nosotros. No están muy de acuerdo en llevarnos hasta las ruinas de la ciudad perdida. Y en cierto modo les concedo la razón. Los lacandones, como fieles guardianes de las riquezas y palacios que les legaron sus antepasados los mayas, desconfían del extraño. No se deciden a revelar sus grandes secretos. Varias veces, hombres sin escrúpulos los han engañado y se han vuelto cautelosos. Antes que decidirse a ayudar al extraño en las selvas, tienen que estar seguros de que sus intenciones son nobles, puramente científicas y no de robo y saqueo a los templos milenarios.
2: Ay, ¿y eso le preocupa? ¿Que un puñado de lacandones no se deciden a ayudarnos? Es muy fácil convencerlos con un rifle en las manos.
1: ¿Amenazarlos? Oh, capitán, se ve que usted no conoce a los lacandones. Son altivos, orgullosos y guerreros por naturaleza. Ellos ofrendan su amistad al extranjero, pero si tratan de obligarlos a hacer algo que no quieran, son los enemigos más temibles.
2: Déjalo todo por mi cuenta, profesor. Mi gente estará armada y los podemos obligar.
1: Capitán Scott, recuerde que soy enemigo de la violencia. Mucho trabajo me ha costado convencer a los jefes lacandones que nos ayuden para que usted quiera someterlos bajo amenazas. Yo doy las órdenes en esta expedición y todo se hará conforme a mis planes. Descuide, que los lacandones accederán. Voy a hablar con ellos, a hacerles entender que es su deber revelar el secreto de la existencia de esa ciudad perdida para que el mundo entero rinda honores a sus gloriosos antepasados mayas. Voy a verlos. Y no olvide, Capitán Scott, nada de violencias.
2: Estúpido viejo. Y ya veremos después quién da las órdenes. ¡Roscoe!
3: Ordene, Capitán Scott.
2: Debes estar preparado. Mañana al amanecer salimos con la expedición rumbo a la laguna de Santa Clara.
3: ¿A buscar la ciudad perdida de Jikku Hall?
2: Sí, Roscoe. Avisa a la gente que vaya armada. Cuando lo juzgue necesario, daré la orden de ataque.
3: Los lacandones siempre están armados.
2: Sí, de arcos y flechas para la cacería. Pero es más eficaz un rifle high power. Avisa a nuestros hombres que estén prevenidos. Si descubrimos esa ciudad fantasma y encontramos las riquezas prometidas, habrá varias tumbas en medio de la selva y uno de ellos será para nuestro querido amigo, el profesor Ramiro Mendoza.
3: De acuerdo, capitán.
2: Pero todo en el mayor sigilo. Un error sería muy costoso. Como sea, estamos atrapados en una selva endemoniada, la que es muy difícil escapar con vida.

0: En el campamento improvisado de Calimán, las sombras de la noche lo envolvían todo. Únicamente las débiles llamas de la hoguera encendida por Solín rompían la oscuridad a intervalos. Calimán y Solín atendían a aquel hombre que horas antes intentara matarlos.
1: La fiebre empieza a bajar. Creo que las plantas medicinales que le dimos han surtido efecto.
2: ¿Entonces crees que nos atacó porque estaba enloquecido?
1: Pero sí, las fiebres tropicales perturban la mente, Solín. Un hombre solo en medio de la selva y víctima de las fiebres enloquece. Ataca al primer ser humano que descubre y luego cae víctima de desvaríos y fiebres.
2: ¡Mira! ¡Despierta!
0: Aquel hombre entreabrió los ojos y miró sorprendido a Calimán y a Solín, que permanecían a su lado. Lleno de temor, trató de incorporarse.
1: No se mueva, amigo, ¿comprende? No se mueva. Aún está débil, pero tranquilícese. Le hemos dado medicina para la fiebre.
2: Creo que no nos entiende, Calimán.
3: Sí, yo entiendo. Yo entiendo palabras de ustedes. Yo estar avergonzado de querer matarlos. Pero...
1: No se angustie, sé que era víctima de las fiebres y estaba enloquecido. Mi nombre es Calimán. Este es mi pequeño amigo Solín.
0: El nativo sonrió amistosamente. Luego ofreció su mano temblorosa por la fiebre.
3: Mi nombre es Pech.
2: ¿Pech?
3: Sí. Amigo de Calimán y Solín. Amigos.
1: Sí, Pech. Amigos, ahora descansa, Pech. Mañana te sentirás mejor y tal vez nos ayudes a salir de la selva.
2: Calimán, ¿y Mariela?
1: Duerme tranquilamente. El peligro de envenenamiento ha pasado. Oh, tenemos suerte. Mañana continuaremos la marcha y esta vez con otro miembro de la expedición. Ahora descansemos, Solín.

0: Habían transcurrido varias horas. De pronto, aquel nativo llamado Pech despertó sobresaltado.
1: ¿Qué? ¿Mi? ¿Qué? ¿Mi? ¡Ataca! ¡Mohol!
2: ¿Pech?
3: ¿Qué tienes? ¡Cálmate!
1: ¡No! ¡No! ¡Escuchen! ¡Canta el pájaro To! ¡Anuncia que Mohol se acerca! ¡Se acerca a matarnos!
0: ¿Qué nuevo peligro en la selva significa Mohol? ¿Por qué aquel nativo grita aterrado? Y por otra parte, ¿el astuto capitán Scott llevará a cabo sus planes asesinos contra el profesor Mendoza? 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

0: Calimán, el pequeño Solín y la joven Mariela se encontraban perdidos en la selva. Dispuestos a llegar a alguna aldea cercana a Tuxtla Gutiérrez, se habían lanzado en penoso camino sorteando todos los peligros de aquellas selvas vírgenes, donde el acoso de las fieras, el clima despiadado, los mosquitos y todos los pantanos hacían más audaz su intento. La joven Mariela había sido víctima de un envenenamiento al beber el agua estancada entre las raíces de árboles desconocidos. Calimán la había salvado de la muerte al provocarle una pequeña hemorragia, ya que no contaban con ningún medicamento. Calimán decidía acampar en aquel lugar, pese a que lo había identificado como madriguera de un tigre. Su descanso al caer la tarde se había visto interrumpido con el ataque de un nativo enloquecido por las fiebres malignas. Calimán lo había vencido después de grandes esfuerzos contra aquel hombre de la selva. Luego, Calimán, dándose cuenta que estaba enfermo, lo había curado valiéndose de hierbas medicinales que hábilmente había buscado entre la maleza. Después de permanecer largo tiempo cuidando a aquel hombre y mitigando su sed con el líquido extraído a las grandes plantas y bejucos de la selva, el nativo recobraba el sentido y, mirando intensamente a Calimán, decía:
1: Saak, Mako, hombre blanco, salvar mi vida. Salvar mi vida, y yo estoy agradecido.
2: Hice únicamente lo que te hubieras hecho por mí, Pech. Eras presa de las fiebres tropicales y necesitabas ayuda. ¿Cómo te llamas?
1: Pech. Mi nombre es Pech. Pech, ¿quieres saber tu nombre?
2: Calimán. Y este es mi amigo Solín.
1: Calimán y amigo Solín deben perdonar a Pech. Pech no es malo. No es malo.
2: Lo sabemos. Ahora procura descansar, que aunque ha pasado el peligro de la fiebre, debes descansar.
1: Sí. Ahora Pech está tranquilo. Su enfermedad pasará pronto, porque está cuidado por amigos. Amigos, ¿verdad, Calimán? Y Pech, ¿amigos?
0: Aquel nativo, con el rostro sudoroso y pálido, dejaba ver una amplia sonrisa de amistad, mientras su mano se alargaba temblorosa y febril. Calimán, el hombre increíble, sonrió amigable y estrechó aquella mano ruda y tosca del nativo.
2: Sí, Pech, sí. Somos amigos y quitaremos de ti todo el tiempo que sea necesario.
1: Pech no olvidará que te debe la vida, Calimán. Pech quiere demostrarte su agradecimiento.
2: Lo sabemos, Pech. Ahora descansa, descansa.
1: Sí, descansar. Saak, Mako y Pech, amigos. Amigos.
3: ¿Se ha dormido?
2: Sí, Solim, sí. Está sumamente débil, agotado por la fiebre. El peligro de que muera ha pasado. Tal vez mañana se sienta con fuerzas para ponerse en pie.
3: ¿Nos acompañará en el viaje?
2: Por supuesto. Y debe conocer bien estas zonas. Ya lo ves, fue una bendición encontrarlo. Pech nos guiará hasta el poblado más próximo.
0: Calimán se apartó, avanzando hasta la hoguera donde las llamas amarillentas rompían a intervalos las sombras de la noche. Sus recias y musculosas manos arrojaron algunos leños que crepitaron, avivando el fuego. El pequeño Solín se acercó a él interrogante.
3: ¿Es decir que pasaremos aquí la noche?
2: Así es, Solín.
3: Pero Calimán, dijiste que este lugar es el refugio de un tigre y también dijiste que la fiera acostumbraba a regresar aquí por la noche.
2: Es lo más seguro. ¿Estamos invadiendo sus terrenos?
3: ¿Y aún así nos quedaremos?
2: No tenemos otra alternativa. Es imposible que ese hombre se levante ahora. También la señorita Mariela está aún débil. Aunque el peligro de envenenamiento ha pasado, ahora duerme profundamente. Y tal vez mañana pueda ponerse en pie.
3: Y yo pregunto, ¿qué pasará si el tigre regresa esta noche aquí, a su madriguera?
2: ¿Tienes miedo?
3: Sí, señor.
2: Admiro tu franqueza. Pero no temas, Solín, que mientras mantengamos avivado el fuego de la hoguera, el tigre no se acercará. Tal vez merodee, pero no se atreverá a acercarse.
3: Esperemos que así sea,
2: señor. Anda. Ahora nosotros también debemos descansar. Recuerda que mañana continuaremos la marcha y necesitamos de todas nuestras energías.
0: Habían transcurrido algunas horas. El silencio reinaba en el improvisado campamento. Al resplandor de la hoguera, Calimán, Solín, la joven Mariela y aquel nativo de nombre Pech dormían tranquilamente. De pronto, Pech despertaba sobresaltado al escuchar.
1: ¿Eh? ¿Qué es? Sí. Sí, canta el pájaro Ticú anunciando que se acerca Mohol. ¡No! ¡No!
0: Calimán y Solín despertaron al escuchar aquellos gritos, mitad de angustia y mitad de terror, y acercándose presurosos a Pech, interrogaron.
2: Pech, ¿qué sucede? ¿Por qué gritas?
1: Canta el pájaro Ticú, avisando que se acerca Mohol. ¡Lo escuchan! ¡Canta el pájaro Ticú! ¡Se acerca Mohol!
2: ¿Qué significa Mohol?
1: Significa... ¡Ki... ¡Mi... ¡Muerte! ¡Muerte!
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0: El nativo Pech, con el rostro sudoroso, temblando, miraba fijamente a un ave de blanco plumaje que dejaba escapar un trino monótono y cristalino que, al decir de Pech, anunciaba un peligro de la selva.
1: ¡Escuchen! ¡Escuchen! Canta el pájaro Ticú, anunciando el peligro. ¡Mool se acerca! ¡Mool se acerca!
2: ¿Qué significa mol? Habla, Pech.
1: Mol significa ki, mi.
2: Muerte.
1: Sí, sí, muerte, muerte. Mol se acerca, se acerca.
2: ¿Qué es mol?
1: Tigre, tigre.
3: Calimán, ¿se acerca un tigre?
2: Según lo dice Pech, sí, Salim. El tigre me rodea cerca de aquí.
0: Los azules ojos de Calimán escudriñaban entre la maleza. Todo se veía tranquilo. La humedad parecía acentuarse más en aquel momento, haciendo que las ropas se pegaran al cuerpo. Calimán miraba en torno, mientras el nativo Pech se mostraba cada vez más angustiado.
2: Tal vez estás equivocado, Pech. Nos advierte la presencia de la fiera.
1: ¡El pájaro Ticú! ¡Canta el pájaro Ticú! ¡Canta! ¡Escuchen! ¡Es el ruido! El ruido de la selva se acabó. No se oye nada más que el canto del pájaro Ticú.
3: Calimán, sí. Es cierto. Parece que algo misterioso ha producido este silencio.
2: ¿Es cierto, Salim? Los monos araguates, las aves nocturnas y los grillos han cesado. Sí, es un extraño silencio interrumpido solo por el canto de ese pájaro.
0: Era realmente impresionante cómo la selva había enmudecido. Parecía como si todo animal viviente guardara silencio, temeroso, al acercarse un peligro mayor. El nativo Pech agregó:
1: cuando el pájaro Ticú deje de cantar, Mool, el tigre, estará sobre nosotros.
3: Calimán, ¿qué hacemos?
2: Calma, calma, Salim. No debemos dejarnos llevar por el terror. No dejemos que el miedo perturbe nuestros sentidos. Esperaremos aquí, sin movernos, preparados al ataque.
1: ¡Escuchen! ¡Escuchen! El pájaro Ticú ha dejado de cantar. ¡Mool se acerca! ¡Mool se acerca! ¡Tenemos que escapar!
2: ¡Quieto! ¡Quieto, Pech! ¡Quieto! ¿Quieres ir a una muerte segura? ¿No te das cuenta que si te apartaras un solo momento de aquí, caerás en garras del tigre? Debemos quedarnos aquí. El tigre no se acercará. No se atreverá a hacerlo por temor a la guerra.
1: Sí. Sí. Puede que... tengas razón.
3: Calimán.
2: Serenidad. Serenidad y paciencia, Solín. Mucha paciencia.
0: Calimán, moviendo sus azules ojos alrededor del campamento, observaba detenidamente el follaje, esperando descubrir en cualquier momento a la fiera asesina. Sus recias y musculosas manos asieron con fuerza una de las rústicas flechas que esa misma mañana había construido. Solín se refugiaba junto a él, abriendo desmesuradamente sus negros ojos. Pech jadeaba temeroso mientras su cuerpo se estremecía de terror. De pronto...
3: ¡Calimán!
2: ¡Quieto, Solim! ¡No te muevas!
3: ¡Ahí está! ¡El tigre! ¡El tigre!
1: ¡Mool! ¡Mool!
2: ¡No te muevas, Pech! ¡Quietos los dos!
0: Los tres permanecieron quietos, mirando hacia la maleza que se apartaba al paso de... ¡un enorme tigre! Cuyos verdes ojos centelleaban con rabia mirando a los intrusos que invadían su terreno.
2: No se atreverá a acercarse más. El fuego de la guerra lo detiene.
1: Mool es valiente. Mool no teme el fuego.
3: Calimán, mira. El tigre se acerca al cuerpo de la señorita Mariel.
2: Sí. Ella duerme. No sabe el peligro que, la acecha.
3: ¡Va a atacarla!
2: No. No lo hará mientras Mariela no se mueva. Su vida depende de, que no se despierte. El tigre la olfatea ahora. Y al menor movimiento la atacará.

0: el nativo Pech y Solín miraban aterrados cómo aquel enorme tigre se acercaba olfateando el cuerpo de la joven Mariela, que ajena al peligro, dormía profundamente presa aún de la fiebre. Los azules ojos de Calimán vigilaban los movimientos de la fiera, mientras todos sus músculos se ponían en tensión.
1: ¡Atacarla!
2: Olfatea, cuerpo de mujer. ¡Será su víctima!
3: Creo que no le hará daño si Mariela no se mueve.
1: ¿Pero cómo no hacerlo ante el peligro, señor?
3: Mariela duerme profundamente, víctima de la fiebre. Está inconsciente y ajena del peligro. Si despertara ahora, el tigre la atacaría.
1: ¡Oh! ¡Calimán! ¡Mariela va a despertar!
3: ¡Quieto, Solín, quieto!
2: ¡El tigre va a atacarla!
0: Eran instantes dramáticos. Mariela, inconsciente, se quejaba levemente y parecía que iba a despertar. La fiera mostraba sus enormes fauces y rugía amenazadora. Calimán apretó los puños con fuerza. Se disponía a intervenir en el caso de que Mariela fuera atacada por el tigre.
1: No se mueva, señorita Mariela. No trate siquiera de abrir los ojos porque el tigre la matará.
3: Tranquilo, Solín, tranquilo. Mariela, por fortuna, continúa dormida y el tigre se aparta de ella.
2: Pero Mohol viene contra nosotros. ¡Va a atacarnos!
0: La bestia avanzó lentamente hacia Calimán. Solín y el nativo Pech mostró sus grandes y afilados colmillos, lanzando un rugido que helaba la sangre en las venas. Calimán levantó un leño ardiente de la hoguera y amenazó al tigre.
3: ¡Fuera! ¡Fuera, amigo! No queremos hacerte daño, pero tampoco deseamos que nos ataques. ¡Fuera!
0: El tigre retrocedió ante el fuego. Sus verdes ojos se clavaban con furia en Calimán, que sostenía el leño ardiente. Luego, como si se dispusiera a pelear por aquel sitio en la selva que le pertenecía, lanzó un zarpazo que arrancó el leño ardiente de las manos de Calimán.
3: El tigre está furioso porque hemos invadido su terreno. Esta es su madriguera y está dispuesto a luchar.
2: ¡Nos matará! ¡Nos matará!
0: Y antes que pudieran hacer algo, la fiera se lanzó contra ellos en salto mortal. Calimán, rápido como una centella, levantó la flecha que empuñaba y... ¡Calimán! El tigre cayó sobre Calimán. Hombre y bestia rodaron por el suelo confundiéndose entre sí. Luego el tigre lanzó un rugido ahogado de muerte. Y al fin, el tigre quedó inmóvil. Pech y Solín, conteniendo la respiración, también estaban inmóviles, temiendo por la vida de Calimán. Pero el hombre increíble apartó con brusquedad al cuerpo inmóvil de la fiera.
1: Calimán, ¿estás herido?
3: No, muchacho, no. El tigre alcanzó a clavarme sus garras en el pecho, pero las heridas son superficiales.
2: Mohol.
3: Realmente no.
2: Mohol está muerto.
3: Sí, al caer sobre mí, se cabró la flecha que sostenía entre mis manos. Él solo se entregó a la muerte.
0: Pech y Solín miraban asombrados a la fiera muerta en medio de un charco de sangre, mostrando en el pecho la flecha encajada. Calimán se dejó caer pesadamente junto a la hoguera y se frotaba vigorosamente las heridas del pecho con unas plantas medicinales.
3: Estas plantas restañarán las heridas evitando la infección. Oh, tuvimos suerte, Solín.
2: Calimán, hombre valiente que mata a Mohol. Calimán ha vencido a Mohol.
3: Oh, no te admires tanto, Pech. Que el temor a la muerte nos obliga a intentar lo imposible.
2: Pech está orgulloso de ser amigo de Calimán. Calimán, hombre valiente que mata a tigre.
0: El nativo Pech ahora sonreía alegre a Calimán y nuevamente alargaba su tosca mano para estrechar la recia y musculosa de Calimán.
2: Pech, orgulloso amigo de Calimán.
0: A la luz de la hoguera, Calimán pudo distinguir en el antebrazo derecho del nativo Pech una gran cicatriz.
3: Pech, dime, ¿qué significa esta cicatriz que tienes en la muñeca?
0: Una sombra de angustia apareció en el rostro del nativo Pech, que retrocedió temeroso, ocultando aquella cicatriz de la muñeca.
2: Amigo Calimán, No debe hacer preguntas.
4: Ay, y reaccionas temeroso. Dime, ¿qué significa esa cicatriz, Pech?
2: Pech fue esclavo hace tiempo. Pech trabajó en un campo chiclero. Pech estaba encadenado como perro. Pech escapó hacia la selva. Era mejor morir de las fiebres que seguir de esclavo, encadenado. Hasta Sama. Hasta Sama.
4: Sí, Pech. Hasta mañana.
0: El nativo Pech retrocedió, dejándose caer en su lecho improvisado con hojas de palma, mientras el pequeño Solín interrogaba.
1: Calimán, ¿crees que ha dicho la verdad?
4: Es probable que también los reos son encadenados y obligados a trabajos forzosos en la selva. Tal vez ha dicho la verdad, o es en realidad un reo prófugo.

0: Amanecía. El sol tropical bañaba la exuberante selva. El canto de aves multicolores, los gritos chillones de los monos araguates y miles de gritos más de la selva eran el saludo de la naturaleza al nuevo día. Mariela, la joven y hermosa Mariela, sintió que algo acariciaba sus mejillas y un intenso perfume de flores embriagó su olfato. Lentamente abrió sus claros ojos y descubrió el rostro sonriente de Calimán.
1: Calimán.
2: ¿Se siente mejor, Mariela?
1: Sí. Sí, ¿qué ha pasado? No sé lo
2: que... Ha estado inconsciente durante muchas horas. Motivado por su desobediencia, ¿eh?
1: Oh, sí, sí, ahora lo recuerdo. De pronto me sentí enferma.
2: ¿Sabe que estuvo a punto de morir a causa del agua envenenada que bebió? Afortunadamente, ahora está fuera de peligro. Y sin saberlo, también estuvo a punto de ser exquisito banquete para un tigre.
1: ¿Un tigre? Pero...
2: Sí, un tigre, que durante la noche estuvo muy cerca de usted olfateándola. Atraído quizá por su belleza. Afortunadamente usted no se dio cuenta de nada y pudimos matar a la fiera.
1: Me habría muerto solo del susto de ver junto a mí a...
2: Pero ahora el peligro ha pasado, Mariela. Usted se ha recuperado y seguramente estará con apetito. Espero que le guste el faisán.
1: ¿Faisán? Vaya, lo que menos esperaba era desayunar faisán en plena selva.
3: ¡Calma!
2: ¿Qué pasa? ¿Qué sucede, muchacho?
3: ¡Peche! ¡El nativo!
2: ¿Qué?
3: ¡Ha escapado! ¡Nos abandonó el muy traidor!
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0: Calimán y el pequeño Solín, perdidos en las selvas de Chiapas, habían vivido una segunda noche de intensa angustia. Obligados a acampar en lo que fuera una madriguera del tigre, se habían visto sorprendidos por la fiera que regresaba a reclamar sus dominios. El nativo Pech, a quien Calimán había salvado de las malignas fiebres tropicales, había anunciado con terror la presencia de la fiera. Calimán, en un desesperado esfuerzo por salvarse, al ser atacado por el tigre, lo había matado clavándole en el pecho una de las rústicas flechas por él construidas ese mismo día. La joven y hermosa Mariela se asombraba al escuchar que Calimán decía:
1: fue realmente milagroso que usted pasara la noche inconsciente a causa del envenenamiento sufrido, Mariela.
2: ¿Milagroso? No comprendo, Calimán.
1: Ah, estuvo a punto de convertirse en suculento banquete para un tigre.
2: ¿Un tigre?
1: Sí. La fiera regresó anoche a buscar este lugar que es su madriguera y al vernos invadiendo sus dominios enfureció. Y usted iba a ser su primer víctima. Estuvo muy cerca de usted, olfateando su cuerpo y... quizá admirando su belleza. Créame que si en ese momento ha despertado, el tigre la habría atacado.
2: Si lo he visto cerca de mí, habría muerto de terror.
1: Tuvimos suerte, Mariela. Tuvimos suerte. El tigre está muerto.
0: Los claros ojos de Mariela descubrieron al tigre muerto muy cerca de su cuerpo. E inconscientemente se refugió más cerca de Calimán.
2: Me alegro de no haberme dado cuenta de nada.
1: Pero ahora que el peligro ha pasado, puesto que usted ya está sana, creo que tendrá gran apetito, ¿no es cierto? Bien, ahora dígame, Mariela, ¿le agradaría un desayuno sabroso, por ejemplo, un faisán?
2: ¿Faisán? Mm-hmm. Vaya, lo que menos esperaba era desayunarme tan maravillosamente. Mm, huele muy bien.
1: ¿Verdad que sí? Es un ave que abunda en estas regiones y tuve oportunidad de practicar mi puntería con el arco para conseguir un buen desayuno. Espero que sea de su agrado.
2: Oh, es lo más delicioso que he comido en mi vida. Por lo visto, nuestra situación no es tan angustiosa. Un desayuno como este levanta el ánimo de cualquiera.
1: Me alegro que se sienta optimista porque nos esperan duras jornadas. Además, Mariela, hay algo que usted no sabe.
2: ¿Qué?
1: Tenemos un nuevo miembro en la expedición. Se trata de un nativo que ayer por la tarde, poco después de que usted fuera presa del envenenamiento, intentó matarnos.
2: ¿Matarnos?
1: Ajá. Creo que es el mismo hombre al que usted vio ayer. El que nos vigiló durante todo el día y fue siguiéndome su rastro. Era víctima de las fiebres tropicales y estaba enloquecido. Nos atacó con su descomunal machete y créame que estuvimos a punto de morir.
2: Vaya. Ahora me doy cuenta que me perdí de grandes emociones al estar sin sentido.
1: Mejor para usted, Mariela, porque fue algo realmente impresionante. El nativo, cuyo nombre es Pech, no sabía lo que hacía y por fortuna pude someterlo. Después me dediqué a curarlo de las fiebres, valido de las plantas medicinales que aquí encontré por los alrededores.
2: Merecía que lo hubiera dejado morir.
1: No, Mariela, no. Parece un buen muchacho. Además, creo que no servirá de mucho. Me parece que conoce estas zonas muy bien y tal vez se convierta en nuestro guía. Él puede llevarnos al poblado más próximo.
2: ¿Se llama Pech?
1: Sí, un nombre común en estas tierras. Y yo me pregunto su significado, porque lo ignoro. Pero se trata de un muchacho fuerte como un toro, de ojos vivaces y sonrisa cordial. Fue el quien nos previno del ataque del tigre. Su maravilloso conocimiento de la selva advirtió el peligro. Puede decirse que adivinó que el tigre, a quien llama en su lengua mool, se acercaba.
2: ¿Es posible?
1: Ah, sí. Según sus palabras, el canto de un ave nocturna, un precioso pájaro de... un pájaro blanco, de plumaje muy blanco, llamado ticú, con su canto advertía la presencia del tigre. Y como algo extraño, el ruido de la selva cesó cuando la fiera se acercaba a nosotros. Sí. Ah, no hay duda que Pech conoce...

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1: ¿De modo que hable el castellano?
0: Casi a la perfección, aunque gusta de intercalar palabras en lengua maya. Al tigre lo llama Mol, y al dirigirse a mí dice Sac Macó, que significa hombre blanco. Me atacó diciendo Ki, mi, y quiere decir muerte, muerte. Pero es un buen muchacho. Me ha ofrecido su mano en señal de amistad y creo que podremos confiar en él.
2: ¡Calimán! ¡Calimán!
3: La voz del pequeño Solín hizo que Calimán reaccionara interrogante, viendo al muchacho que se acercaba presuroso.
4: ¿Qué sucede, Solín?
2: El nativo Pech ha escapado. Nos abandonó el muy traidor.
4: ¿Pero qué dices?
2: No está en su lugar. Ha escapado el muy traidor.
1: ¿Y usted confiaba en él, Calimán?
0: Sí, sí confiaba. Y aún no puedo creer que se haya ido sin decirnos una palabra.
2: Pues lo ha hecho. ¿Crees que eso signifique algún peligro, Calimán?
0: No lo sabemos, muchacho. Tal vez ha querido seguir su camino solo, o temeroso de que descubramos su secreto, haya escapado dejándonos abandonados. No lo sabemos. Lo cierto es que Pech era el único que quizá nos podría haber guiado al poblado más próximo. Y ahora estamos nuevamente solos.
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0: Tiempo después, Calimán y sus amigos se disponían a continuar la marcha a través de la selva. Calimán terminaba de desollar al tigre ante los asombrados ojos del pequeño Solín.
1: Calimán, ¿para qué le has quitado la piel al tigre?
2: Nos servirá para cubrirnos de las inclemencias del tiempo. La enorme piel del tigre se convertirá en un lujoso abrigo para Mariela cuando entremos a zonas de vegetación tan espesa que el sol no alcance a penetrar hasta el suelo. La humedad y el frío ocasionan graves trastornos y Mariela sería la víctima.
3: Luciré la última moda de la selva.
1: De haber sabido que íbamos a hacer una larga caminata a través de la selva, hubiéramos venido preparados. No tenemos ni arma ni ropas adecuadas.
2: No te lamentes, Solim, que la naturaleza nos proporciona todo. Ya lo ves, contamos con armas rudimentarias, arcos y flechas. Y además hice un gran descubrimiento.
1: ¿Qué?
2: Observa con detenimiento estas hojas. ¿Sabes qué es?
1: ¿Unas hojas rojas?
2: Uh-huh.
1: ¿Qué son, Calimán?
2: Son de una planta llamada cirul, muy semejante a la rizuela, que solo crece en el oriente. Y con la que fabrico la sustancia soporífera que utilizo en mi arma favorita, los dardos omníferos.
1: Oh, sí, lo recuerdo. Tu arma predilecta. Una pequeña cerbatana con la que arrojas dardos que están impregnados de una sustancia somnífera.
2: Exacto, Solín. Pues bien, encontré esta planta cirú que tiene las mismas propiedades. Y solo basta triturar muy bien las hojas para extraer el líquido.
1: ¿Y cómo conseguirás la cerbatana?
2: Bueno, en estas zonas abundan los carrizos. Y tu misión es precisamente esa. Encontrar un buen carrizo para construir una cerbatana. Yo me encargaré de fabricar mientras los dardos, valiéndome de las espinas de los arbustos que son comunes en esas zonas. Bien a trabajar, Solín. Busca buen carrizo.
1: Sí, señor.
0: Solín se alejó sonriente. Ahora el pequeño Solín se sentía más tranquilo sabiendo que Calimán iba a estar armado con su famosa cerbatana de dardos omníferos. Solín se perdía entre la espesa vegetación mientras Calimán, valiéndose de dos piedras, machacaba las hojas de la planta cirú para extraer el líquido somnífero. Mariela lo observaba con admiración al mismo tiempo que su hermoso rostro expresaba un síntoma de angustia y preocupación.
3: Calimán, ¿cree usted que la huida de ese nativo Peche signifique algún peligro?
2: No puedo asegurarlo, pero...
3: ¿Pero usted dijo que era bueno? ¿Que se podía confiar en él?
2: Tal parece que me equivoqué en mis apreciaciones. Pech sintió temor de nosotros cuando descubrí esa cicatriz en su muñeca izquierda.
3: ¿Una cicatriz?
2: Sí, era como la huella de un grillete o una cadena, no sé. Pech aseguró que durante años había trabajado como esclavo en un campo chiclero y que había preferido ir a la selva antes de continuar esa vida. Pero también es posible que se trate de un prófugo de la justicia.
3: ¿Es posible?
2: Sí, Mariela. A veces los reos son condenados a trabajos forzosos en los campos chicleros. Si Peche es prófugo de la justicia, no querrá regresar a ningún poblado por temor a ser capturado. Se alejará de nosotros para que no podamos identificarlo ante las autoridades. Lo único lamentable es que tenía esperanza de que él nos condujera al poblado más cercano. Por lo que me di cuenta, él conoce bien estas zonas.
3: No lo necesitamos realmente, Calimán. ¿Podremos seguir nuestra marcha y llegar a algún pueblo?
2: ¿Lo cree usted de veras, Mariela? Ay, permítame ponerlo en duda. Caminos orientados por el paso del sol, hacia el sureste, pero no sabemos a ciencia cierta si la ruta indicada es esta. En un día de camino solo avanzamos unos 5 kilómetros aproximadamente y a ese paso tardaremos meses en llegar al poblado más próximo. ¿Se da usted cuenta, Mariela? Meses perdidos en estas selvas. Esa es la realidad.

0: Y todo por mi culpa. Por el afán de encontrar a mi padre, y tal vez es inútil. Tal vez papá está muerto, como me lo informaron en aquella carta. Nunca me perdonaré que por una idea absurda estemos ahora en peligro de muerte.
1: Ánimo, Mariela, nunca debe arrepentirse de lo sucedido. Seguiremos nuestra ruta llenos de fe y esperanza.
0: Pero si al final de cuentas nos cercioramos de que papá está muerto.
1: Antes pensaba diferente. Tenía la fe absoluta de que el profesor estaba vivo.
0: Sí, sí, pero ahora...
1: Le diré algo, Mariela. No sabría explicarlo con palabras, pero yo también tengo la corazonada de que su padre, el profesor Ramiro Mendoza, está vivo en algún lugar de esta exuberante selva lacandona. Yo también tengo fe en ello. Y como dijo el gran profeta, con un grano de fe, la montaña se moverá. Ánimo, Mariel, ánimo, que si su padre está vivo, lo encontraremos. O moriremos en la misión.
2: La presencia del pequeño Solín, que regresaba triunfante, mostrando un largo carrizo, hizo reaccionar a Calimán.
3: ¡Calimán! ¡Lo encontré! Espero que te sirva para construir una magnífica cerbatana.
1: Por supuesto, muchacho. Y yo he terminado de triturar las hojas de sirú. Ahora, pues me siento más seguro al tener el poder, el arma favorita de Calimán. Una cerbatana con la que puedo lanzar dardos soníferos.
3: Y yo estoy armado con mi onda, con la que puedo hacer blanco a 50 metros.
1: Bien, ¿qué esperamos? En marcha. Vamos, María.
0: Sí, Calimán.
1: Y recuerde, un grano de fe mueve una montaña. Encontraremos a su padre. Como usted lo dijo en una ocasión, un hombre como el profesor Ramiro Mendoza no puede morir tan fácilmente. Bien, en marcha. ¡Vamos! ¡Vamos, amigo!

0: Los presentimientos de Calimán y la joven Mariela estaban en lo justo. El profesor Ramiro Mendoza, padre de la joven, estaba vivo, acampado en las riberas del río Lacanha, muy cercano a las ruinas de Bonampak. El experto científico había trabajado durante largos años tratando de descubrir una ciudad perdida cuyas riquezas y antigüedad sobrepasaban a la maravillosa Bonampak. El profesor Mendoza ignoraba que el principal de sus ayudantes, el capitán Scott, planeaba traicionarlo. Pensaba apoderarse de las joyas escondidas en la ciudad perdida y luego asesinar al anciano y quienes se interpusieran en su ambición. El profesor Mendoza ignoraba también que el traidor había mandado una carta a Mariela afirmando que él había muerto. Esa misma mañana, el profesor Mendoza se disponía a parlamentar con uno de los jefes lacandones para convencerlo de que guiara la expedición hasta el lugar preciso donde estaba la ciudad perdida de Yiku Hall. El anciano científico trepaba la cuesta con dificultad y distinguía en la cima la figura imponente de Cham Mako, el principal jefe lacandón. La figura de Cham Mako se recortaba imponente y sobria en lo alto de la peña, vestido como sus ancestros, con blanco jubón de henequén que caía recto hasta sus pies. Se adivinaba debajo de la rústica vestimenta un cuerpo hercúleo y vigoroso, recio como el encino y flexible como el bambú. La piel oscura y quemada por el sol, la larga cabellera negra, hirsuta, que descansaba caprichosamente sobre sus amplios y recios hombros. Sus manos, toscas y grandes, empuñaban lo acostumbrado. En la diestra, un antiguo rifle, y en la siniestra, el añoso bastón llamado Xotle, símbolo de su autoridad, como el cetro de un monarca de las selvas. Su rostro cetrino, de marcadas facciones mayas, daba un aspecto de solemnidad y realeza heredada de sus antepasados. Era una figura altiva en la cima de la montaña, como el águila rey que desde la cumbre domina con la mirada su amplio reino de las selvas lacandonas. El profesor Mendoza se acercó hasta Cham Mako, alzando su mano y saludándolo en lengua maya.
1: Cham Mako, Pashkawalik.
0: Pashkawalik, había dicho el profesor, que significaba ¿cómo te va? Y el altivo Cham Mako respondía levantando su diestra.
2: Chenbeya.
0: Chenbeya, estoy bien. Luego agregaba.
2: Bishabel.
1: Mi camino es seguro y bueno porque vengo a verte, amigo Cham Mako.
0: Las dos miradas se encontraban. La del anciano que representaba al hombre civilizado y la del altivo jefe lacandón, emblema de una raza orgullosa y altiva. Una sonrisa de amistad iluminó el rostro cetrino de Cham Mako y alargó su tosca mano hasta estrechar la del anciano.
2: Cham Mako, alegre de verte, Nohotzul.
1: Nohotzul, sí, sé qué significa. Hombre de edad, anciano que es tu amigo. Pues yo, Nohotzul, viene a pedirte, Cham Mako, que cumplas lo ofrecido y nos lleves hasta la laguna de Santa Clara.
2: No, no. Cham Mako, no llevarte allá. No llevarte allá, Nohotzul. No llevarte.
1: ¿No llevarme? Cham Mako, faltas a tu palabra. Prometiste llevarnos hasta la laguna. Prometiste enseñarnos dónde están las ruinas de Yiku Hall. Cham Mako es un hombre de palabra. Cham Mako no puede faltar a su juramento.
2: ¡Makachi!
1: Pero...
2: ¡Makachi! Cállate, Cham Mako, no llevarte a sagrada ciudad de Yiku Hall. No llevarte porque la traición es el pago a Cham Mako. No llevarte.

0: El altivo jefe Lacandón, Chamaco, mostraba una expresión de severidad y enojo en su cetrino rostro. Luego, se apartó del profesor Mendoza. Se agachó para recoger un puñado de tierra que observó entre sus toscas manos. El anciano avanzó hacia él con sonrisa amistosa.
1: Yo te comprendo, Chamaco, te comprendo. Te resistes a llevarnos hasta la laguna de Santa Clara porque no quieres revelar el sitio exacto donde yacen las ruinas de Jikujol. Es un secreto que tus hermanos han guardado durante siglos. Es un secreto inviolable que has heredado de padres a hijos y no te resignas a la idea de que seamos nosotros quienes descubramos esa maravillosa ciudad perdida.
2: Escucha, escucha, Nojotzul. Anoche cantó el pájaro Top. Cantó el pájaro To en lo alto del cantirí.
1: Sí, te entiendo. El pájaro To significa la libertad del hombre en la selva. Tú veneras al pájaro To que canta en el árbol sagrado de Cantiris. ¿Pero qué significa eso?
2: Cantó el pájaro To en el cantiris, y el pájaro de la muerte lo cazó entre sus garras.
1: ¿La lechuza? ¿La lechuza atrapó al pájaro To?
2: Sí, sí, el pájaro To ya no cantó más, y sus plumas blancas mancharon de sangre. ¿Entiendes? Significa que el hombre blanco traicionará a Chamaco.
1: No, no, Chamaco, yo no pienso traicionarte, no.
2: Traicionará el Mayocol. El Mayocol.
1: ¿El Mayocol? Oh, comprendo. Quieres decir el capataz. ¿Desconfías de mi amigo el Capitán Scott, a quien tú llamas Mayocol, capataz? No, él es amigo, él es amigo.
2: No, el Mayocol es malo, traidor. El Mayocol es como pájaro de la muerte que mata al pájaro To. Cuídate, cuídate, Nojotzul. Cuídate que el Mayocol es malo traicionarte a ti y traicionar a Chamaco y a hermanos.
0: Lejos, muy lejos de aquel lugar, Calimán, Solín y Mariela avanzaban penosamente entre la selva. De pronto...
3: Oh. ¿Escuchan? ¡Escuchan! Es un avión. Un avión que tal vez nos busca. Tenemos que lograr que nos vean pronto, pronto. Es nuestra única oportunidad para salvarnos. ¡Pronto, pronto, Solín!
0: ¿Lograrán ser rescatados por aquel avión? ¿Y qué hará el profesor Mendoza ahora que el jefe Lacandón le ha advertido el peligro de que el capitán Scott lo va a traicionar? 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
6: Calimán, el pequeño Solín y la joven Mariela avanzaban penosamente por la selva chiapaneca. Guiados por la posición del sol, avanzaban hacia el sureste, calculando llegar a algún poblado próximo a Tuxtla Gutiérrez. Pero la marcha era penosa y lenta. La exuberante vegetación requería que Calimán fuera abriendo brechas con su improvisado machete por la espesa maleza. Llevaban varias horas de camino en aquel tercer día en las selvas. El calor era asfixiante, el terreno pantanoso, el constante martirio de los mosquitos, todo hacía que aquella marcha se convirtiera en un tremendo esfuerzo para lograr dar un solo paso. A la vanguardia iba Calimán abriendo brecha a punta de machete, seguido por la joven Mariela, que hacía esfuerzos sobrehumanos para no desmayar. Y al final, el pequeño Solín, que miraba asombrado a los monos araguates danzar entre las copas de los árboles, a los pájaros de multicolor plumaje que volaban en continuas parvadas. Se estremecía temeroso al escuchar los rugidos lejanos de los tigres y pumas, y cuidaba de no cruzar por donde una serpiente venenosa lo acosara. Los tres errantes viajeros, con las ropas rasgadas y pegadas al cuerpo, bañados en sudor y agobiados por el esfuerzo, se detenían momentáneamente para tener un respiro.
7: Ay, no puedo más. El calor hace que mi cabeza esté a punto de estallar.
8: Aún así debemos seguir. Tal vez transponiendo esta zona de pantanos, alcancemos mesetas de mayor altura donde el calor sea menor. Ánimo, Mariela, ánimo. No debe perder la fe.
7: Pero no sabemos siquiera si llevamos buen rumbo. Tal vez nos alejamos más y más de algún poblado y...
9: Si por lo menos el nativo Pech estuviera con nosotros, nos diría si este rumbo es el indicado.
8: Pech nos abandonó esta mañana, y no se lo reprocho. Tal vez, si él es prófugo de la justicia, como suponemos, no pensará regresar a ningún pueblo donde pudieran reconocerlo.
9: Pero nosotros no lo íbamos a delatar, señor.
8: Eso lo ignoraba. Él pensó en su seguridad y no debemos reprochárselo. Bien, continuamos la marcha.
7: No podemos quedarnos más tiempo a descansar. Ay, siento que los pies no tienen ya fuerzas para sostenerme.
8: Escúcheme, Mariela. Si nos dejamos vencer por el cansancio, estamos perdidos. Estas zonas pantanosas son criaderos de mosquitos que inoculan las fiebres tropicales. Tenemos que salir cuanto antes de aquí. Creo que... Esperen.
9: ¿Qué sucede, señor?
8: Me parece escuchar algo.
7: ¿Qué?
8: ¡Silencio! Quédense así en silencio un instante. Quietos los dos.
6: El supersensible oído de Calimán había percibido un ruido ajeno. Sí, totalmente ajeno a los murmullos de la selva. Con el rostro sudoroso, con los músculos de su cuerpo hercúleo en tensión y los azules ojos inquietos, Calimán permanecía inmóvil, procurando identificar a aquel ruido que solo él escuchaba. El pequeño Solín y Mariela lo miraban interrogantes. Ellos no escuchaban otra cosa que el murmullo de la selva, esa confusión de ruidos producidos por las aves, por las fieras lejanas.
8: Sí, ahora es más perceptible.
7: ¿Pero qué es, Calimán?
8: El ruido de un motor.
9: ¿Un motor?
8: Un motor de avión. Sí, un avión que se acerca. Estoy seguro.
9: ¿Un avión? Calimán, ¿y crees posible que nos puedan ver?
8: Haremos lo imposible. Pronto, tratemos de salir de esta zona de vegetación cerrada. Sí. Tratemos de llegar hasta uno de los pantanos para poder ver al avión. Sígame, sígame, rápido.
9: Vamos, señorita Mariela. Tal vez logremos que el avión nos descubra y venga a nuestro auxilio.
7: Esa sería nuestra salvación. Vamos, Solín, vamos.
6: Calimán avanzaba abriendo paso a punta de machete por la maleza, con el cuerpo bañado en sudor. Semejaba a una fiera que corría en pos de la salvación. Sus brazos potentes y musculosos se movían como aspas de molino, apartando ramas y lianas. Trataba de llegar hasta un claro de la selva para certificar si su oído no le había engañado. Y en realidad, un avión volaba por aquellas zonas. Jadeante y sudoroso, alcanzó a llegar hasta un pantano donde la vegetación era menos espesa. Y levantando sus azules ojos al cielo, distinguió.
8: ¡Sí! ¡Allí está! Mi oído no me engañaba. Es un avión que vuela en círculos sobre esta zona.
6: El pequeño Solín y Mariela, jadeantes y sudorosos, se reunían con Calimán, quien de inmediato le señalaba hacia el cielo, mostrándoles el avión en vuelo.
8: ¡Allá va! ¿Lo ven?
9: Vuela en círculo sobre esta zona. Calimán, ¿crees que nos anden buscando?
8: Es muy probable. Pero aunque no se tratara de un avión de búsqueda, debemos hacer hasta lo imposible por llamar su atención. Solín, quítate la camisa, rápido. Yo haré lo mismo. Trataremos de que el piloto nos vea pronto, que es nuestra única esperanza de salvación. Nuestra única esperanza de salir de estas selvas.

0: Calimán se despojó de su blanca casaca de seda, desgarrada y sucia por los 3 días que llevaba en la selva, y la agitó como bandera, tratando de que el piloto de aquel avión que volaba en círculo sobre esa zona los pudiera descubrir. Solín lo imitaba, y juntos hacían señales desesperadamente, gritando en un arranque de desesperación. ¡Oh! ¡Oh!
1: ¡Llegamos!
2: ¡Llegamos! ¡Oh! ¡Sí! Sí, ahora creo que tienen razón. Es un avión de reconocimiento y nos anda buscando seguramente.
3: Sí, ahora puedo distinguirlo mejor.
2: Es un avión militar. Nos anda buscando.
3: Sí, sí, y continúa volando en círculo sobre esta zona. Es posible que nos distinga por en medio de la vegetación. Tenemos que buscar un sitio más despejado y tratar de encender fuego. Con el humo el piloto podrá descubrirnos. ¡Pronto, Solín! Sí, ¡sígueme! Señor. Tenemos que buscar un sitio más alto y despejado. ¡Vamos!
1: ¡Vamos!
3: ¡Vamos!
0: Como náufragos perdidos en aquel océano selvático, Calimán, Solín y Mariel avanzaban desesperados tratando de encontrar una zona más alta y despejada en la selva. Sabían que aquella era su oportunidad de salvación y estaban dispuestos a no desaprovecharla. Calimán estaba en lo cierto. Aquel era un avión militar de reconocimiento y andaba buscándolos. Las autoridades militares habían destacado varios aviones en la misión de buscar a Calimán y a sus amigos en algún lugar de la selva chiapaneca. A bordo del avión militar, el piloto transmitía sus impresiones.
4: Atención, atención. Vuelo de reconocimiento MUX-12, transmitiendo a base aérea número 14. Atención, atención. Vuelo de reconocimiento. Estoy sobre la zona 14 en vuelo de reconocimiento. No he descubierto el menor vestigio de Calimán y sus amigos. Tampoco he visto restos de la avioneta accidentada. Toda esta zona es selvática y resulta imposible distinguir a un ser humano en medio de la selva. Realizo vuelo en semicírculos sin resultados satisfactorios. Descenderé un poco más a ver si logro distinguir algo. Eso es todo. Seguiré informando.
0: El avión militar de reconocimiento trazó un amplio círculo en el cielo para perder altura. Se disponía a volar a menos altura para descubrir algún vestigio que indicara que Calimán y sus amigos estaban en aquellas zonas. Calimán, Solín y Mariela corrían desesperadamente tratando de alcanzar una loma desde la que pudieran ser vistos por el piloto. Calimán, como una pantera que acude en busca de salvación, avanzaba ágil, abriéndose paso con sus recios brazos y el machete improvisado, apartando ramas y lianas que le cerraban el paso.
3: Desde esta loma tal vez el piloto pueda vernos.
1: El avión se acerca volando más bajo,
3: Calimán. Tenemos que encender una fogata con ramas verdes para producir humo. Tal vez el piloto así nos pueda descubrir.
2: Tiene que vernos, Dios mío. Tiene que vernos.
3: Sí. Mariela, agite como bandera nuestras ropas mientras enciendo las ramas.
2: Sí, Calimán.
3: ¡Pronto, pronto!
1: ¡Oh! ¡Oh! ¡Aquí estamos! ¡Por favor! ¡Sálvenos!
0: Calimán frotaba desesperado 2 troncos para producir fuego. Aquellos segundos eran de gran angustia. El avión continuaba volando en semicírculos y Solín y Mariela agitaban sus ropas tratando de ser descubiertos por el piloto.
4: Atención, atención. Vuelo de reconocimiento MUX-12, llamando a la base aérea 14. Es inútil continuar la búsqueda en esta zona. La vegetación impide distinguir cualquier vestigio de vida aquí. No he encontrado el menor rastro de Calimán y sus amigos. Tal vez no se encuentran en esta zona. O si están aquí, es imposible distinguirlos. Daré una última vuelta de reconocimiento.
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0: El avión militar que realizaba la búsqueda de Calimán y sus amigos efectuaba la última vuelta por aquellas zonas. El piloto trataba de distinguir algún vestigio de vida entre la intrincada selva. No se imaginaba que seres humanos lucharan desesperadamente por llamar su atención. Mariela y el pequeño Solín continuaban agitando sus rasgadas ropas como banderas para llamar la atención del piloto.
1: ¡Oh! ¡Oh! ¡Aquí estamos!
2: ¡Por favor! ¡Oh! ¡Ayúdennos! ¡Aquí estamos! ¡Oh! ¡Oh!
0: Calimán, sudoroso y jadeante, había logrado encender una pequeña fogata con ramas verdes que empezaba a producir una leve columna de humo.
3: ¡Ya! ¡Ya está! Ahora rueguen a Dios que el piloto vea esta débil columna de humo.
1: ¡El avión se aproxima por esta zona! ¡Ah! ¡Oh! ¡Oh!
3: ¡Oh! ¡Oh! ¡Oh! ¡Mariela! ¡No deje de agitar las ropas! ¡Tal vez ahora nos vea!
0: Era angustioso ver a aquellos tres seres humanos tratando de que el piloto del avión los descubriera en plena selva. El avión voló exactamente sobre ellos, pero...
1: ¡Aquí estamos! ¡Oh! ¡Oh!
3: Es inútil. Es inútil. El avión se aleja.
4: ¡Ay, Dios mío!
5: ¿Eso quiere decir que...?
3: Que no nos pudo ver. Oh, era lógico en esta selva tan tupida. Vean, el avión se aleja definitivamente y jamás volverá.

Atención, atención, llamando el vuelo de reconocimiento MUX-12 al Aeropuerto Militar 14. Termino misión de búsqueda de Calimán y sus amigos en esta zona. Después de realizar vuelos a baja altura en semicírculos, no he podido distinguir nada. Si Calimán y sus amigos se encuentran en esta zona, desde el aire es imposible verlos. Tampoco encontré los restos de la avioneta. Eso es todo. Termino la misión y regreso a la base. Eso es todo.

0: Lejos, muy lejos de donde Calimán y sus amigos se encontraban perdidos, allá en las cercanías de las ruinas de Bonampak, el profesor Ramiro Mendoza, padre de Mariela, y a quien el capitán Scott había hecho creer a la joven que estaba muerto, el anciano científico trataba de convencer a uno de los jefes lacandones, llamado Chamaco, de que los condujera hasta el lugar exacto donde se hallaban los restos de una ciudad perdida llamada Jiku Hall. Pero el altivo Chamaco, orgulloso descendiente de los mayas, mostrando en su rostro cetrino el signo de la incertidumbre y temor, decía al anciano antropólogo:
1: Escucha, escucha, Nohoshtzul. Yo prometí llevarte hasta las ruinas sagradas de Jiku Hall. Y Chamaco siempre cumple su palabra.
2: Lo sé, Chamaco, lo sé. Entonces partiremos ahora mismo.
1: Espera, espera, Chantzul. Espera que todo cambiar ahora. El hombre blanco que te acompaña es traidor.
2: El capitán Scott. Vamos, Chamaco, no vuelvas a lo mismo. Mi amigo el capitán Scott no hará nada contra ti ni contra tu gente.
1: Tú bueno, tú noble, Nohoshtzul. Tu corazón bondadoso y tu alma noble. Pero, amigo blanco, es malo. Es un mayocol.
2: ¿Mayocol? Comprendo. En tu lengua llamas capataz al capitán Scott. De acuerdo, el capitán Scott es mayocol. Es capataz, pero no te traicionará.
1: Mayocol tiene ojos de víbora y es traidor como pájaro de la noche que mata al pájaro top. Mayocol odia a Chamaco y a mis hermanos.
2: No, no, Chamaco. El capitán Scott, si bien es iracundo y nervioso, no intentará hacerte daño ni a ti ni a tus hermanos.
1: El Mayocol solo piensa joyas, oro y piedras preciosas que guarda Jiku Hall. Mayocol es ambicioso. Mayocol es traidor.
2: De acuerdo. Sé que el capitán Scott es un hombre ambicioso y sueña con apoderarse de las joyas guardadas en las ruinas de Jiku Hall. Pero yo sabré contener su ambición, ¿comprendes? Yo soy el jefe y me obedecerá. No permitiré que se adueñe de las joyas guardadas en Jiku Hall. Soy el jefe de la expedición y me obedecerá.
1: No, Hochazul. Entonces, ¿para qué quieres llegar a Ciudad Perdida? Chamaco pregunta, ¿para qué quieres descubrir Jiku Hall?
2: ¿Cómo podría explicártelo, Chamaco? Al encontrar esa ciudad perdida, no significa que querramos apoderarnos de las joyas, no. Es que el mundo civilizado, ¿comprendes? Todo el mundo debe conocer esas maravillosas ruinas de Jiku Hall.
1: ¿Para qué?
2: Para rendir tributo a tus antepasados, los mayas. Para que el mundo entero venere a tus ancestros que construyeron tan magníficas ciudades.
1: Chamaco y hermanos rinden veneración a sus ancestros. No necesitan de nadie más.
2: Pero no te das cuenta, Chamaco. Eso significa que tú y todos tus hermanos lacandones reciban dinero. ¿Comprendes? Taquín. Taquín. Dinero. Dinero, ¿comprendes?
1: Chamaco y hermanos no quieren taquín. Chamaco y hermanos somos felices en nuestra selva, cuidando nuestras ciudades que fueron de antepasados.
2: De acuerdo. En la selva no necesitan dinero, pero necesitan semillas, herramienta para labrar la tierra. ¿Comprendes? Palas, picos, buena semilla y ropa para que tus mujeres se vistan, y medicinas para tus hijos, y armas para que puedas matar al tigre, al venado y al jabalí. ¿Comprendes, Chamaco?
1: Tendremos eso si te llevo a Jiku Hall.
2: Sí, sí, te prometo que exigiré de las autoridades del gobierno central que te den todo lo necesario para que tú y tus hermanos vivan más felices en la selva. Y jamás invadiremos tus terrenos. Respetaremos tu ley de la selva. Todo a cambio de que nos lleves a Jiku Hall. ¿Aceptas? ¿Aceptas, Chamaco?
1: Confío en ti, Nohoshtzul. Tú bueno, tú honrado, tú sincero. Confío en ti, Nohoshtzul. Confío en ti y acepto.
2: Me alegro, Chamaco, me alegro. Y en cuanto al Mayocol, al Capitán Scott, no te preocupes. Él no te traicionará. Yo soy el jefe de la expedición y me obedecerá. Me obedecerá.

0: Talimán y el pequeño Solín, así como la joven Mariela, permanecían derrumbados sobre la hojarasca. Después de ver que habían sido inútiles sus esfuerzos por hacer que el piloto del avión militar los descubriera, permanecían en silencio, mostrando en sus caras toda la desesperación de la derrota. Calimán se incorporó lentamente. Su cuerpo atlético, semidesnudo y bañado en sudor, semejaba el de una pantera agotada por el esfuerzo, pero dispuesta a luchar por su vida y la de sus amigos. Los azules ojos de Calimán otearon el horizonte selvático y su voz se escuchó firme y segura al ordenar.
1: Bien. Solín, Mariela, de pie. Debemos continuar la marcha.
2: ¿Para qué? Jamás saldremos de esta selva.
3: No lograremos llegar a ningún poblado.
1: De pie, he dicho. No vamos a ser tan cobardes de dejarnos vencer por la adversidad. Si el piloto del avión no pudo vernos, seguiremos nuestra ruta. Y nada nos detendrá. Continuaremos mientras tengamos fuerzas. Vamos, de pie. ¡Vamos!
2: ¡Calimán! ¡Espera! ¡Espera!
1: ¿Qué?
2: ¡Mira! ¡Mira!
1: ¿Pero qué sucede, Solín? ¿Qué es lo que te causa tanta sorpresa?
0: ¿Qué es lo que ha descubierto el pequeño Solín? ¿Un nuevo peligro de la selva? ¿Y qué sucederá ahora que Chan Mako, el jefe Lacandona, ha accedido a llevar al profesor Mendoza a la ciudad perdida? ¿Qué traición prepara el astuto Capitán Scott? 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

0: Los presentimientos de la joven Mariela de que su padre, el profesor Ramiro Mendoza, no había muerto, se hacían verdad. El anciano antropólogo continuaba realizando sus estudios de investigación en las selvas lacandonas. Precisamente, estaba acampado en las cercanías de las grandiosas ruinas de Bonampak, acompañado de un extranjero, un aventurero brutal y ambicioso llamado el Capitán Scott, quien, teniendo como cómplice al Capitán Roscoe y a varios aventureros armados, planeaba apoderarse de todas las riquezas guardadas en Yiku Hall, la ciudad perdida que el profesor Mendoza ansiaba descubrir. También el mismo Capitán Scott había sido el que mandara a la joven Mariela aquella carta, asegurándole que su padre había muerto. Sus planes eran borrar todo rastro del profesor para después apoderarse de las fabulosas riquezas escondidas en Yiku Hall. El anciano antropólogo, ajeno a todas las maquinaciones del Capitán Scott, había logrado convencer a uno de los principales jefes lacandones, el llamado Cham Mako, para que lo condujera al sitio exacto donde yacía la ciudad perdida de Yiku Hall. Cham Mako, astuto como el águila de la selva, sospechaba que el Capitán Scott acabaría por traicionarlos, y así se lo hacía saber al propio profesor Mendoza.
1: Tú eres bueno, Nojochul. Tu alma es noble y tu corazón sincero. Y Cham Mako confía en ti como hermano, pero uno de tus hombres te traicionará. El hombre blanco, el Mayocol.
2: Te refieres a mi amigo el Capitán Scott y lo llamas Mayocol, que en tu lengua significa capataz.
1: Mayocol es malo. Sus ojos son de víbora. Es ambicioso y robará los tesoros de Yiku Hall.
2: Te equivocas, Cham Mako. Si bien es cierto que el Capitán Scott ambiciona los tesoros guardados en Yiku Hall, tendrá que desistir de eso, puesto que yo soy el jefe de la expedición y soy el que da las órdenes. Comprende, comprende de una vez, Cham Mako, lo que significa que nos reveles el sitio exacto donde está la ciudad perdida de Yiku Hall. Yo arreglaré con las autoridades que te recompensen con Ta-Kin. ¡Ta-Kin! ¿Comprendes? ¡Dinero!
1: Cham Mako y hermanos lacandones no quieren Ta-Kin. Ta-Kin no sirve en la selva.
2: Tienes razón. El dinero no tiene valor alguno en la selva. Pero tendrás herramientas para labrar tus tierras, buena semilla y telas para que tus mujeres y tus hijos se vistan. Y tendrás machetes y armas y municiones para que puedas cazar al tigre, al venado y al jabalí. Y cuando el hombre blanco venga a conocer Yiku Hall, tendrás medicinas y ya no sufrirás las enfermedades. Todos tus hermanos, tus hijos, tus mujeres no sufrirán las epidemias y fiebres que ahora padecen. ¿Comprendes, Cham Mako? Te ofrezco una vida mejor para tus hermanos y para tus descendientes.
0: El altivo Cham Mako miró profundamente al anciano antropólogo. Sus ojos, como los del lince, escudriñaban la mirada serena del profesor.
1: Sí, creo tus palabras, Nojochul. En tus ojos veo brillar la verdad. Pero, hombres blancos, respetarán leyes de lacandones.
2: Sí, Cham Mako, nadie invadirá tus selvas. Nadie matará tus presas. Se respetarán tus leyes y tu palabra.
1: Cham Mako y hermanos lacandones son libres. Aman la selva y la soledad. Cham Mako y hermanos lacandones nunca dejarán sus selvas.
2: Por supuesto, sí. Sé que al igual que todos tus hermanos, amas la selva porque es tu hogar. Y jamás han aceptado ni la esclavitud ni las leyes del hombre blanco. Seguirás reinando en la selva, Cham Mako. Tu ley será respetada y tu libertad estará asegurada.
1: Cham Mako cree tu palabra, Nojochul. Eres sincero.
0: Cham Mako alargó su recia y tosca mano, y el profesor la estrechó con entusiasmo y alegría.
2: ¿Entonces nos llevarás a Yiku Hall?
1: Cham Mako llevará a Nojochul hasta sagrada Yiku Hall. Recuerda, cuida que el Mayocol no traiciona a lacandones. Vigílalo. Sé como el águila que vigila en lo alto del Cantirish, que cuida que el ave de la noche no ataque a traición. Sé como el águila rey, que esconde las garras para matar a

0: vida y la de sus amigos. Los azules ojos de Calimán otearon el horizonte selvático y su voz se escuchó firme al ordenar.
1: Bien, Solim, Mariela, de pie. Debemos continuar la marcha.
2: ¿Para qué? Jamás saldremos de esta selva.
3: No lograremos llegar a ningún poblado. Y perdemos toda esperanza de salvación, ahora que el piloto del avión se ha alejado sin habernos descubierto.
1: De pie, he dicho. No vamos a ser tan cobardes de dejarnos vencer por la adversidad. Si el piloto no pudo vernos, seguiremos nuestra ruta a pesar de todo. Y nada nos detendrá. Caminaremos hasta que tengamos fuerzas. Vamos, de pie. De pie, vamos.

0: voz de Calimán sonaba dura, inflexible y autoritaria. Solín lo miró respetuoso y obediente y lentamente se incorporó. La joven Mariela reaccionó extrañada. Nunca antes había escuchado a Calimán hablar con tal firmeza y decisión. Apretó los dientes con rabia y se dispuso a obedecer las órdenes de Calimán. Fue entonces que el pequeño Solín reaccionó sorprendido, señalando hacia un claro de la selva.
1: ¡Calimán! ¡Espera! ¡Mira! ¡Ahí! ¡Ahí!
0: Calimán reaccionó extrañado. Giró sobre sí mismo, mirando hacia donde el muchacho señalaba.
1: ¿Cómo? Pero es posible.
0: Los azules ojos de Calimán descubrieron una figura recortada entre la maleza. Un hombre sudoroso, con las ropas desgarradas, permanecía quieto mirándolos. Y una sonrisa de amistad iluminaba aquel rostro de marcadas facciones aborígenes.
1: Pero, Pech, pero es posible que hayas regresado.
2: Pech saluda a sus amigos. Pech ha regresado a reunirse con sus amigos.
0: El nativo Pech avanzó sonriente, mostrando la hilera de blancos dientes y alargando su tosca mano en señal de amistad hacia Calimán.
3: Pech saluda, amigo Calimán.
4: Vaya, vaya. No creí que nos volveríamos a encontrar. Tu fuga fue tan imprevista y sigilosa que jurábamos no volverte a ver.
3: Amigo Calimán está equivocado. Pech no escapó. Pech no abandona a sus amigos.
5: Te fuiste sin decirnos nada y ya ha pasado medio día sin que tuviéramos noticias.
3: Pequeño amigo me ve con desconfianza. Malo, malo. Porque Pech no es traidor. Pech debe su vida a amigo Calimán y Pech no olvida favor. Pech juró estar siempre con amigos y Pech cumple palabra.
4: ¿A dónde fuiste, Pech?
3: Pech sabe que amigos tienen sed. Pech encontró algo que aplaca su sed.
5: ¡Cocos! ¿Mm? ¡Mira, Calimán! ¡Pech trajo cocos!
0: El nativo Pech, sonriente y triunfante, mostraba varios cocos que depositaba a los pies de Calimán y Solín. Luego, el sonriente nativo levantó inesperadamente su machete y el pequeño Solín retrocedió temeroso.
5: ¿Qué vas a hacer?
3: A partir cocos con mi machete. ¡Así!
0: El machete tajó la parte superior del jugoso fruto y el líquido fresco y reconfortante brotó ante la alegría de todos.
5: ¡Agua fresca y sabrosa! ¡Vamos, Mariela! ¡Beba todo lo que quiera, que esto es un milagro!
3: Amigos contentos. Amigos satisfechos de apagar la sed. Amigos contentos y... Pech contento también.
0: Pech reía alegre, viendo cómo Calimán, Mariela y Solín bebían a grandes sorbos el líquido fresco que mitiga su sed. Luego, el sonriente nativo se acercó admirando la belleza de la joven Mariela.
3: Yahatsut Kolel. Hatsut Kolel.
6: ¿Qué dice?
3: Hatsut Wich. Hatsut Wich.
6: Calimán, ¿qué dice este hombre?
4: Es que adora su belleza, Mariela. Así en lengua maya dice Hatsut Kolel, linda muchacha. Hatsut Wich, lindos ojos.
6: Oh, qué amable.
3: Hatsut, sí.

0: ¿Sí? Chalk. Chalk.
1: ¿Qué?
2: Hatsuchi, linda boca. Hatsuchi, Chak, Chak, linda boca roja.
1: Oh, qué
2: decir.
1: Hermosas palabras. ¿Y qué dulce se oyen en lengua maya?
0: Sí. Hatsuts kolel, Hatsuts owish, Hatsuts ishi, Shark. Linda muchacha blanca, lindos ojos, linda boca roja, tan roja como sangre de jabalí.
2: Bien, Pech. Y ahora que ha regresado, supongo que nos acompañarás en nuestro viaje por la selva, ¿no?
0: Sí, amigo Calimán. Pech descubrir algo bueno. Mira, mira. Cancab, Cancab, Cancab.
2: El nativo Pech mostraba entre sus toscas manos un puñado de tierra roja y húmeda. ¿Cancab? ¿Significa esto tierra roja y húmeda?
0: Sí, sí, Cancab. Allá abajo, gran río Jatate.
3: Señor, ¿qué significa todo esto?
2: Que Peche ha encontrado tierra roja ahí abajo, en la ribera del río llamado Jatate. Y eso es bueno, Peche.
0: Oh, muy bueno. Río Jatate, llegar hasta pueblo de San Lorenzo. Amigos y Peche, ir por el río. Avanzar en el río, más fácil. No calor, no mosquitos. No cansancio.
2: Maravilloso. Avanzaremos por el río Jatatí para llegar pronto a un poblado llamado San Lorenzo.
0: ¿Qué? Calimán, amigo, ¿contento?
2: Sí, Peche, muy contento. Tu hallazgo del río es nuestra salvación. No hay calor, no hay mosquitos, no hay cansancio. Bueno, ¿y qué esperamos? Hacia abajo, hacia el río Jatatí. Vamos, Mariela, Solín, Peche, vamos.
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0: Lejos, en el campamento de la expedición del profesor Mendoza, el anciano científico comunicaba las buenas nuevas al capitán Scott, aquel hombre rubio y atlético que detrás de una sonrisa amable escondía la traición y la ambición de riquezas.
1: Capitán Scott, alégrese, tengo buenas noticias.
2: ¿Qué sucede, amigo mío? ¿Logró al fin hablar con Chamaco?
1: Sí, fueron muchas las horas que pasé a su lado hasta que acabé por convencer.
2: Usted es demasiado bondadoso con estos indios, profesor. No hay mejor manera de convencimiento que un látigo en la mano para convencer a esta gente que son como animales.
1: Está usted rotundamente equivocado, capitán. En primer lugar, no debe usted llamar indios a los lacandones. Es una palabra despreciativa que no merecen. Son lacandones, orgullosos descendientes de una de las razas más antiguas e inteligentes de América, los mayas. Al dirigirse a ellos, haría usted bien en decirles, hermanos lacandones. O bien, si sus prejuicios raciales no le dejan llamar hermano a un hombre de tez bronceada, dígale simplemente, caribes, como se acostumbra a llamarlos, desde que un explorador inglés llegó a estas tierras y encontró gran semejanza de los lacandones con los caribes de Haití.
2: Oh.
1: Lacandón o caribe, amigo mío, pero jamás indios.
2: Los defiende usted apasionadamente, ¿eh?
1: Por supuesto. Al cabo de convivir en estas selvas durante tantos años, he acabado por comprenderlos y quererlos y respetarlos como a mis hermanos. También está usted rotundamente equivocado al pensar que son torpes o que se les puede manejar e insultar como animales. No, amigo mío, no. Los lacandones son inteligentes, demasiado para el ambiente retrógrado que los rodea. El lacandón ha heredado la inteligencia, el sentido de amar, todo lo bello tan firmemente marcado en sus ancestros. Y como prueba, ahí tiene usted Bonampak, una increíble ciudad de templos, pirámides y catacumbas que ha causado el asombro a propios y extraños. Sus pinturas, sus frescos que aún conservan la belleza de colorido y ejecución, han quedado como muestras eternas de la inteligencia, el arte y el amor a todo lo bello que siente el lacandón. Y en cuanto a tratar de obligarlos a obedecer con el látigo, lo reto a que haga el intento. Trate usted de golpear a cualquiera de ellos y le aseguro que no vivirá mucho tiempo. El lacandón está acostumbrado a luchar contra el tigre, a vencer con sus propias manos al jabalí y al puma. Chamaco lo destrozaría fácilmente, capitán Scott. Así es que no trate de ser violento con estas gentes. Por las buenas, son los mejores amigos y compañeros. Son capaces de compartir su casa y su comida sinceramente, pero por las malas, son los enemigos más temibles.
0: Había pasión, respeto y veneración en las palabras del profesor Mendoza. El capitán Scott limpiaba nerviosamente el sudor que escurría por su cuello y con voz cortante decía:
2: Bien, dejemos a un lado las asombrosas cualidades de los indios. De los caribes. Dígame, ¿ha conseguido que nos lleven hasta Jekyll Hall?
1: Sí, lo he conseguido. Chamaco nos guiará hasta la laguna de Santa Clara y nos mostrará el sitio exacto donde está la ciudad perdida de Jekyll Hall.
2: ¡Magnífico! ¿Y qué esperamos, profesor? Vamos cuanto antes a descubrir esa maravilla. ¿Dónde están guardados incalculables tesoros? Veremos si Jekyll Hall es lo que dice la leyenda, una ciudad de oro. Templos y palacios que guardan tesoros incalculables. Tesoros que han esperado durante siglos que alguien vaya por ellos.
1: Un momento, capitán. Antes debo recordarle algo. Esta expedición es meramente científica, ¿comprende? No habrá saqueos. No habrá robos.
2: Por supuesto.
1: Somos hombres de ciencia, no vulgares ladrones y profanadores de tumbas. Le di mi palabra a Chamaco de que respetaríamos todo y cumpliremos nuestra promesa de ayudarlos a ellos. Y cumpliremos, Capitán Scott, ¿no es cierto?
2: Claro, claro que sí, amigo mío. Le prometo no tocar una sola joya. dejar todo el oro intacto.
1: Confío en usted, Capitán Scott. Y hágale saber eso mismo a sus ayudantes, principalmente a Roscoe, que es un hombre violento y ambicioso. Adviértales a todos que nada de lo que encontremos en Jeku Hall nos pertenece. ¡Nada! Bien, ahora ordenaré que se hagan los preparativos para iniciar la marcha. Reúna a su gente y déles instrucciones, Capitán Scott.
2: Lo haré, descuide, amiga mía. Lo haré.
0: Ya que se hubo ido el profesor Mendoza, el capitán Scott, sonriendo para sí, con un gesto de malicia en su rostro, agregó:
2: Por supuesto que daré mis órdenes. Todos mis hombres irán armados y dispuestos a cargar con todos los tesoros de Jeku Hall. Y no habrá nadie que lo impida. Presiento que el profesor Mendoza y esos indios, a quienes tanto respeta y ama, terminarán en una tumba. Eso es, una tumba en Jeku Hall.

0: Calimán y el pequeño Solín, así como la joven Mariela, avanzaban presurosamente hacia el río Jataté, guiados por el nativo Pech. Un viento fresco acariciaba sus rostros bañados en sudor. Presentían ya la frescura del río, que era como un oasis en aquella selva agobiante.
1: ¡Deprisa! Que el río será nuestra salvación. Vamos, Solín, deprisa, Mariela.
2: Es que no puedo avanzar entre estas ramas.
3: El pensar que vamos a beber agua fresca debe darle ánimos.
0: Avanzaban adelante, Calimán abriéndose paso a punta de machete entre la maleza, mientras que el nativo Pech se deslizaba bajo los arbustos con agilidad asombrosa, como un venado que va en pos de la salvación. La vegetación fue haciéndose más fresca, y de pronto, Calimán se detuvo sorprendido.
1: ¡Asombroso! Un ancho río de turbulentas aguas que serpentea entre la selva. Solín, Mariela, acérquense y ven este maravilloso espectáculo.
0: Los agotados caminantes quedaron inmóviles, contemplando con alegría las aguas cristalinas del río Jataté. Era un espectáculo maravilloso para ellos, que después de 3 días de caminar bajo el intenso calor de la selva, veían al fin un río. El pequeño Solín, sin poder contenerse más, corrió hacia la ribera del río.
3: ¡Agua! ¡Nunca me había parecido tan hermosa! ¿Qué esperan? ¡Síganme! ¡Vamos a nadar!
4: ¡Cuidado! ¡Cuidado, muchacho! ¡El río es peligroso!
0: Pero Solín, acuciado por el deseo de refrescar su cuerpo en las cristalinas aguas, se lanzó sin esperar más.
4: ¡No! ¡No, detente! ¡Es muy peligroso!
1: Descuida, pierde cuidado, Pech, que Solín nada como un pez.
4: Pero aguas de Jataté muy peligrosas, muchos remolinos.
2: Calimán, Solín no sale a la superficie. ¿Qué pasa?
4: Yo advertirlo, río peligroso, muchos remolinos. ¡Muchacho está atrapado en remolino!
0: ¿Encontrará la muerte el pequeño Solín en las turbulentas aguas del río Jataté? 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

0: ¡Hombre, que Dios te bendiga! ¡Gracias! ¡Gracias! ¡Pasen por la misión! ¡Gracias, hermana! ¡Gracias! ¡Hoy! ¡Muy bien! ¡Gracias, hermano! ¡Gracias bien por usted! ¡Oiga! ¡Aparta, chaval! ¡Aparta! ¡Gracias! ¡Déjase! ¡Gracias! ¡Gracias! ¡Gracias, hermana! ¡Gracias, hermano! ¡Gracias! ¡Oiga, abuelo! ¡Póngalo allí! ¡Gracias! ¡Hombre! ¡Pasar por la misión, eh! ¡De 7 a 9! ¡Ahí estaremos! ¡Reza por nosotros, hermano! ¡Gracias, hermana! ¡Gracias! ¡Hombre! ¡Ya va, vale! ¡Ahí va! ¡Gracias! ¡Muchas gracias! ¡Esto es por las almas! ¡Gracias! ¡No se arrepentirá! ¡Gracias!
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difunta por no sé quién. Perdón, lo siento, no habré marcado bien. Y yo pienso, qué mal, porque a mí

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0: Los presentimientos de la joven Mariela de que su padre, el profesor Ramiro Mendoza, no había muerto, se hacían verdad. El anciano antropólogo continuaba realizando sus estudios de investigación en las selvas lacandonas. Precisamente, estaba acampado en las cercanías de las grandiosas ruinas de Bonampak, acompañado de un extranjero, un aventurero brutal y ambicioso llamado el Capitán Scott, quien, teniendo como cómplice al Capataz Roscoe y a varios aventureros armados, planeaba apoderarse de todas las riquezas guardadas en Yiku Hall, la ciudad perdida que el profesor Mendoza ansiaba descubrir. También el mismo Capitán Scott había sido el que mandara a la joven Mariela aquella carta, asegurándole que su padre había muerto. Sus planes eran borrar todo rastro del profesor para después apoderarse de las fabulosas riquezas escondidas en Yiku Hall. El anciano antropólogo, ajeno a todas las maquinaciones del Capitán Scott, había logrado convencer a uno de los principales jefes lacandones, el llamado Chamaco, para que lo condujera al sitio exacto donde yacía la ciudad perdida de Yiku Hall. Chamaco, astuto como el águila de la selva, sospechaba que el Capitán Scott acabaría por traicionarlos, y así se lo hacía saber al propio profesor Mendoza.
1: Tú eres bueno, Nohochzul. Tu alma es noble y tu corazón sincero. Y Chamaco confía en ti como hermano. Pero uno de tus hombres te traicionará. El hombre blanco, el Mayocol.
2: Te refieres a mi amigo el Capitán Scott y lo llamas Mayocol, que en tu lengua significa capataz.
1: Mayocol es malo. Sus ojos son de víbora. Es ambicioso y robará los tesoros de Yiku Hall.
2: Te equivocas, Chamaco. Si bien es cierto que el Capitán Scott ambiciona los tesoros guardados en Yiku Hall, tendrá que desistir de eso, puesto que yo soy el jefe de la expedición y soy el que da las órdenes. Comprende, comprende de una vez, Chamaco, lo que significa que nos reveles el sitio exacto donde está la ciudad perdida de Yiku Hall. Yo arreglaré con las autoridades que te recompensen con Ta-King. ¡Ta-King! ¿Comprendes? ¡Dinero!
1: Chamaco y hermanos lacandones no quieren Ta-King. Ta-King no sirve en la selva.
2: Tienes razón. El dinero no tiene valor alguno en la selva. Pero tendrás herramientas para labrar tus tierras, buena semilla y telas para que tus mujeres y tus hijos se vistan. Y tendrás machetes y armas y municiones para que puedas cazar al tigre, al venado y al jabalí. Y cuando el hombre blanco venga a conocer Yiku Hall, tendrás medicinas y ya no sufrirás las enfermedades. Todos tus hermanos, tus hijos, tus mujeres no sufrirán las epidemias y fiebres que ahora padecen. ¿Comprendes, Chamaco? Te ofrezco una vida mejor para tus hermanos y para tus descendientes.
0: El altivo Chamaco miró profundamente al anciano antropólogo. Sus ojos, como los del lince, escudriñaban la mirada serena del profesor.
1: Sí, creo tus palabras, Nohochzul. En tus ojos veo brillar la verdad. Pero, hombres blancos, ¿respetarán leyes de lacandones?
2: Sí, Chamaco. Nadie invadirá tus selvas. Nadie matará tus presas. Se respetarán tus leyes y tu palabra.
1: Chamaco y hermanos lacandones son libres. Aman la selva y la soledad. Chamaco y hermanos lacandones nunca dejarán sus selvas.
2: Por supuesto. Sí. Sé que al igual que todos tus hermanos, amas la selva porque es tu hogar. Y jamás han aceptado ni la esclavitud ni las leyes del hombre blanco. Seguirás reinando en la selva, Chamaco. Tu ley será respetada y tu libertad estará asegurada.
1: Chamaco cree tu palabra, Nohochzul. Eres sincero.
0: Chamaco alargó su recia y tosca mano y el profesor la estrechó con entusiasmo y alegría.
2: Entonces, ¿nos llevarás a Yiku Hall?
1: Chamaco llevará a Nohochzul hasta sagrada Yiku Hall. Recuerda, cuida que el Mayocol no traiciona a lacandones. Vigílalo. Sé como el águila que vigila en lo alto del Cantirish. que cuida que el ave de la noche no ataque a traición. Sé como el águila rey, que esconde las garras para matar al ave traicionera de la noche.
2: Lo haré, chamaco. El capitán Scott tendrá que irse con mucho cuidado. No lo dejaré que nos traicione. Y ahora, chamaco, ordena a tu gente que se dispongan a emprender la jornada hacia Yiku Hall, la maravillosa ciudad perdida de los mayas.

0: lejos, muy lejos del campamento del profesor Mendoza, Calimán, la joven Mariela y el pequeño Solín continuaban perdidos en la selva. Después de haber visto que sus esfuerzos para que el piloto del avión los descubriera habían sido del todo inútiles, permanecían derrumbados sobre la hojarasca, en silencio, mostrando en sus rostros todo el dramatismo de saberse perdidos y sin ayuda. Calimán se incorporó lentamente. Su cuerpo atlético, semidesnudo y bañado en sudor, semejaba al cuerpo de una pantera agotada por el esfuerzo, pero dispuesto a luchar por su vida y la de sus amigos. Los azules ojos de Calimán otearon el horizonte selvático y su voz se escuchó firme al ordenar.
1: Bien, Solim, Mariela, de pie. Debemos continuar la marcha.
2: ¿Para qué? Jamás saldremos de esta selva.
3: No lograremos llegar a ningún poblado. Y perdemos toda esperanza de salvación, ahora que el piloto del avión se ha alejado sin habernos descubierto.
1: De pie, he dicho. No vamos a ser tan cobardes de dejarnos vencer por la adversidad. Si el piloto no pudo vernos, seguiremos nuestra ruta a pesar de todo. Y nada nos detendrá. Caminaremos hasta que tengamos fuerzas. Vamos, de pie. De pie, vamos.

0: La voz de Calimán sonaba dura, inflexible y autoritaria. Solín lo miró respetuoso y obediente y lentamente se incorporó. La joven Mariela reaccionó extrañada. Nunca antes había escuchado a Calimán hablar con tal firmeza y decisión. Apretó los dientes con rabia y se dispuso a obedecer las órdenes de Calimán. Fue entonces que el pequeño Solín reaccionó sorprendido, señalando hacia un claro de la selva.
1: ¡Calimán! ¡Espera! ¡Mira! ¡Ahí! ¡Ahí!
0: Calimán reaccionó extrañado. Giró sobre sí mismo, mirando hacia donde el muchacho señalaba.
1: ¿Cómo? Pero es posible.
0: Los azules ojos de Calimán descubrieron una figura recortada entre la maleza. Un hombre sudoroso, con las ropas desgarradas, permanecía quieto mirándolos. Y una sonrisa de amistad iluminaba aquel rostro de marcadas facciones aborígenes.
1: Pero... ¡Pech! Pero es posible que hayas regresado.
2: Pech saluda a sus amigos. Pech ha regresado a reunirse con sus amigos.
0: El nativo Pech avanzó sonriente, mostrando la hilera de blancos dientes y alargando su tosca mano en señal de amistad hacia Calimán.
3: Pech saluda, amigo Calimán.
4: Vaya, vaya. No creí que nos volveríamos a encontrar. Tu fuga fue tan imprevista y sigilosa que jurábamos no volverte a ver.
3: Amigo Calimán está equivocado. Pech no escapó. Pech no abandona a sus amigos.
5: Te fuiste sin decirnos nada y ya ha pasado medio día sin que tuviéramos noticias.
3: Pequeño amigo me ve con desconfianza. Malo, malo. Porque Pech no es traidor. Pech debe su vida a amigo Calimán y Pech no olvida favor. Pech juró estar siempre con amigos y Pech cumple palabra.
4: ¿A dónde fuiste, Pech?
3: Pech sabe que amigos tienen sed. Pech encontró algo que aplaca su sed.
5: ¡Cocos! ¡Mira, Calimán! ¡Pech trajo cocos!
0: El nativo Pech, sonriente y triunfante, mostraba varios cocos que depositaba a los pies de Calimán y Solín. Luego, el sonriente nativo levantó inesperadamente su machete y el pequeño Solín retrocedió temeroso.
5: ¿Qué vas a hacer?
3: A partir cocos con mi machete. ¡Así!
0: El machete tajó la parte superior del jugoso fruto y el líquido fresco y reconfortante brotó ante la alegría de todos.
5: ¡Agua fresca y sabrosa! ¡Vamos, Mariela! ¡Beba todo lo que quiera, que esto es un milagro!
3: Amigos contentos. Amigos satisfechos de apagar la sed. Amigos contentos y... Pech contento también.
0: Pech reía alegre, viendo cómo Calimán, Mariela y Solín bebían a grandes sorbos el líquido fresco que mitiga su sed. Luego, el sonriente nativo se acercó admirando la belleza de la joven Mariela.
3: Yahatsut Kolel. Hatsut Kolel.
6: ¿Qué dice?
3: Hatsut Wich. Hatsut Wich.
6: Calimán, ¿qué dice este hombre?
4: Es que adora su belleza, Mariela. Así en lengua maya dice Hatsut Kolel, linda muchacha. Hatsut Wich, lindos ojos. Oh,
6: qué amable.
3: Hatsut, sí. Hatsus, sí. Chalk, chalk.
6: ¿Qué?
4: Hatsus, sí, linda boca. Hatsus, sí, chak, chak, linda boca roja.
6: Oh, qué
4: decir.
6: Hermosas palabras. ¿Y qué dulce se oyen en lengua maya?
3: Sí. Hatsus, kolel. Hatsus, owish. Hatsus, sí, shark. Linda muchacha blanca. Lindos ojos. Linda boca roja. Tan roja como sangre de jabalí.
4: Bien, Pech. Y ahora que ha regresado, supongo que nos acompañarás en nuestro viaje por la selva, ¿no?
3: Sí, amigo Calimán. Pech descubrir algo bueno. Mira, mira. Cancab, cancab, cancab.
0: El nativo Pech mostraba entre sus toscas manos un puñado de tierra roja y húmeda.
4: ¿Cancab? ¿Significa esto tierra roja y húmeda?
3: Sí, sí, Cancav, allá abajo, gran río Jatate.
5: Señor, ¿Qué significa todo esto?
4: Que Pech ha encontrado tierra roja ahí abajo, en la ribera del río llamado Jatate. Y eso es bueno, Pech.
3: Oh, muy bueno. Río Jatate, llegar hasta pueblo de San Lorenzo. Amigos y Pech, ir por el río. Avanzar en el río, más fácil. No calor, no mosquitos, no cansancio.
4: Maravilloso. Avanzaremos por el río Jatate para llegar pronto a un poblado llamado San Lorenzo.
3: ¿Qué? Calimán, amigo, ¿contento?
4: Sí, Peche, muy contento. Tu hallazgo del río es nuestra salvación. No hay calor, no hay mosquitos, no hay cansancio. Bueno, ¿y qué esperamos? Hacia abajo, hacia el río Jatate. Vamos, Mariela, Solín, Peche, vamos.
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0: lejos, en el campamento de la expedición del profesor Mendoza, el anciano científico comunicaba las buenas nuevas al capitán Scott, aquel hombre rubio y atlético que detrás de una sonrisa amable escondía la traición y la ambición de riquezas.
1: Capitán Scott, alégrese, tengo buenas noticias.
2: ¿Qué sucede, amigo mío? ¿Logró al fin hablar con chamaco?
1: Sí, fueron muchas las horas que pasé a su lado hasta que acabé por convencer.
2: Usted es demasiado bondadoso con estos indios, profesor. No hay mejor manera de convencimiento que un látigo en la mano para convencer a esta gente que son como animales.
1: Está usted rotundamente equivocado, capitán. En primer lugar, no debe usted llamar indios a los lacandones. Es una palabra despreciativa que no merecen. Son lacandones, orgullosos descendientes de una de las razas más antiguas e inteligentes de América, los mayas. Al dirigirse a ellos, haría usted bien en decirles hermanos lacandones. O bien, si sus prejuicios raciales no le dejan llamar hermano a un hombre de tez bronceada, dígale simplemente caribes, como se acostumbra a llamarlos, desde que un explorador inglés llegó a estas tierras y encontró gran semejanza de los lacandones con los caribes de Haití.
2: Oh.
1: Lacandón o caribe, amigo mío, pero jamás indios.
2: Los defiende usted apasionadamente, ¿eh?
1: Por supuesto. Al cabo de convivir en estas selvas durante tantos años, he acabado por comprenderlos y quererlos y respetarlos como a mis hermanos. También está usted rotundamente equivocado al pensar que son torpes o que se les puede manejar e insultar como animales. No, amigo mío, no. Los lacandones son inteligentes, demasiado para el ambiente retrógrado que los rodea. El lacandón ha heredado la inteligencia, el sentido de amar todo lo bello tan firmemente marcado en sus ancestros. Y como prueba, ahí tiene usted Bonampak, una increíble ciudad de templos, pirámides y catacumbas que ha causado el asombro a propios y extraños. Sus pinturas, sus frescos que aún conservan la belleza de colorido y ejecución, han quedado como muestras eternas de la inteligencia, el arte y el amor a todo lo bello que siente el lacandón. Y en cuanto a tratar de obligarlos a obedecer con el látigo, lo reto a que haga el intento. Trate usted de golpear a cualquiera de ellos y le aseguro que no vivirá mucho tiempo. El lacandón está acostumbrado a luchar contra el tigre, a vencer con sus propias manos al jabalí y al puma. Chan Mako lo destrozaría fácilmente, Capitán Scott. Así es que no trate de ser violento con estas gentes. Por las buenas, son los mejores amigos y compañeros. Son capaces de compartir su casa y su comida sinceramente, pero por las malas, son los enemigos más temibles.
0: Había pasión, respeto y veneración en las palabras del profesor Mendoza. El capitán Scott limpiaba nerviosamente el sudor que escurría por su cuello y con voz cortante decía:
2: Bien, dejemos a un lado las asombrosas cualidades de los indios. De los caribes. Dígame, ¿ha conseguido que nos lleven hasta Jekyll Hall?
1: Sí, lo he conseguido. Chan Mako nos guiará hasta la laguna de Santa Clara y nos mostrará el sitio exacto donde está la ciudad perdida de Jekyll Hall.
2: ¡Magnífico! ¿Y qué esperamos, profesor? Vamos cuanto antes a descubrir esa maravilla. ¿Dónde están guardados incalculables tesoros? Veremos si Jekyll Hall es lo que dice la leyenda, una ciudad de oro. Templos y palacios que guardan tesoros incalculables. Tesoros que han esperado durante siglos que alguien vaya por ellos.
1: Un momento, capitán. Antes debo recordarle algo. Esta expedición es meramente científica, ¿comprende? No habrá saqueos. No habrá robos.
2: Por supuesto.
1: Somos hombres de ciencia, no vulgares ladrones y profanadores de tumbas. Le di mi palabra a Chan Mako de que respetaríamos todo y cumpliremos nuestra promesa de ayudarlos a ellos. Y cumpliremos, Capitán Scott, ¿no es cierto?
2: Claro, claro que sí, amigo mío. Le prometo no tocar una sola joya.

0: Dejar todo el oro intacto.
1: Confío en usted, Capitán Scott. Y hágale saber eso mismo a sus ayudantes. Principalmente a Roscoe, que es un hombre violento y ambicioso. Adviértales a todos que nada de lo que encontremos en Jeku Hall nos pertenece. Nada. Bien, ahora ordenaré que se hagan los preparativos para iniciar la marcha. Reúna a su gente y déles instrucciones, Capitán Scott.
0: Ah, lo haré, descuide, amiga mío. Lo haré.
2: Ya que se hubo ido el profesor Mendoza, el Capitán Scott, sonriendo para sí, con un gesto de malicia en su rostro, agregó:
0: Por supuesto que daré mis órdenes. Todos mis hombres irán armados y dispuestos a cargar con todos los tesoros de Jeku Hall. Y no habrá nadie que lo impida. Presiento que el profesor Mendoza y esos indios, a quienes tanto respeta y ama, terminarán en una tumba. Eso es, una tumba en Jeku Hall.

0: Calimán y el pequeño Solín, así como la joven Mariela, avanzaban presurosamente hacia el río Jataté, guiados por el nativo Pech. Un viento fresco acariciaba sus rostros bañados en sudor. Presentían ya la frescura del río, que era como un oasis en aquella selva agobiante.
1: ¡Deprisa! Que el río será nuestra salvación. Vamos, Solín, deprisa, Mariela.
2: Es que no puedo avanzar entre estos ramos.
3: El pensar que vamos a beber agua fresca debe darle ánimos.
0: Avanzaban adelante, Calimán abriéndose paso a punta de machete entre la maleza, mientras que el nativo Pech se deslizaba bajo los arbustos con agilidad asombrosa, como un venado que va en pos de la salvación. La vegetación fue haciéndose más fresca, y de pronto, Calimán se detuvo sorprendido.
1: ¡Asombroso! Un ancho río de turbulentas aguas que serpentea entre la selva. Solina, Mariela, acérquense y ven este maravilloso espectáculo.
0: Los agotados caminantes quedaron inmóviles, contemplando con alegría las aguas cristalinas del río Jataté. Era un espectáculo maravilloso para ellos, que después de 3 días de caminar bajo el intenso calor de la selva, veían al fin un río. El pequeño Solín, sin poder contenerse más, corrió hacia la ribera del río.
3: ¡Agua! ¡Nunca me había parecido tan hermosa! ¿Qué esperan? ¡Síganme! ¡Vamos a nadar!
4: ¡Cuidado! ¡Cuidado, muchacho! ¡El río es peligroso!
0: Pero Solín, acuciado por el deseo de refrescar su cuerpo en las cristalinas aguas, se lanzó sin esperar más.
4: ¡No! ¡No, detente! ¡Es muy peligroso!
1: Descuida, pierde cuidado, Pech, que Solín nada como un pez.
4: Pero aguas de Jataté muy peligrosas, muchos remolinos.
2: Calimán, Solín no sale a la superficie. ¿Qué pasa?
4: Yo advertirlo, río peligroso, muchos remolinos. ¡Muchacho está atrapado en remolino!
0: ¿Encontrará la muerte el pequeño Solín en las turbulentas aguas del río Jataté? 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
0: 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Yo, buscador incansable de horizontes. Megamentes. Aunque las noticias de hoy en Ecuador presentan un desafío, recuerda las palabras de Séneca. Cada nuevo comienzo proviene del final de algún otro comienzo. Así que respira hondo, profundo, que la rueda sigue girando. Con la sabiduría de quienes conquistaron cumbres, te digo, el éxito no es la ausencia de tropiezos, es la perseverancia después de cada caída. Levántate con la determinación de un colibrí en medio de una tormenta. Y ahora, con el toque mágico de un Charles Chaplin, ¿sabes por qué el pesimista siempre tuvo la razón? Porque se alegra cuando se equivoca. Así que sonríe. La vida es demasiado corta como para tomárselo tan en serio. Incluso con los titulares de la prensa de hoy. Que la alegría te inunde como el sol de la mañana en los Andes. Que la esperanza florezca en tu corazón como las orquídeas de nuestra tierra. Hoy, martes, declara con fuerza. Este día está lleno de posibilidades. Y yo las voy a abrazar con garra y entusiasmo. ¡Vamos a darlo todo! Yo soy el Pato Borja y esto es Pa' Todos Megamentes.
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3: Se celebra en muchos países el primero de mayo, a raíz de la huelga que comenzó en Chicago ese día de 1886 y que cobró varias vidas. Paradójicamente, en Estados Unidos, el Día del Trabajo se celebra en septiembre, por decisión del presidente Grover, quien temía que se repitieran los disturbios si se conservaba la misma fecha.

0: decir al revés. Oso dilatio tzitziligar fila crepus. Pero ya sería mucho, ¿no?
1: Sí, demasiado.
2: Si la lengua tiene torpe, no se deben preocupar.
3: Claro,
2: ensayen
3: no.
2: La palabra y podrán ya recitar. Con cuidado hay que usarla porque tiene gran poder.
4: Tengo un ejemplo.
0: ¿Sí?
4: Una noche se la dije a mi novia y hoy su madre es mi mujer. Ay, una mujer encantadora, claro.
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0: Sur.
1: Herb.
2: ¿Sí, Don?
1: Anoche tuve el sueño más aterrador.
2: ¿En serio?
1: Sí, todo era blanco.
2: ¿Blanco?
1: Blanco hasta donde mi vista alcanzaba.
2: Don, dormiste con los ojos abiertos.
1: ¿En serio?
2: Toma nota mental. Ojos cerrados, dormir.
1: Dormir.
2: Ojos abiertos, Big Man.
1: Big Man.
2: Big Man.
3: Un hecho. El gecko es una pequeña lagartija que vive en los trópicos. No tiene párpados. Debe lamer sus ojos para mantenerlos húmedos y limpios.
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7: ¡Arriba!
8: ¡Es hora de vapulear su memoria! ¡Aquí está el califa de la química! ¡El alguacil de la botánica! ¡El David Crown del Despierta y Anda! ¡El verdadero, el único! ¡Es Big Man!
9: ¡Lo lanzo! ¡Lo ensarto! ¡Es una rumba!
6: ¿Quién ordenó la pizza de sushi?
8: Pregunta. Amanda de Vila, de Temple, Texas, quiere saber. Querido Big Man, quisiera saber qué cuelga en mi garganta.
9: Esa campana es tu úvula.
8: ¿Qué es una úvula?
9: Eso debo saberlo y ustedes aprenderlo. Su úvula es una pequeña válvula que se abre y cierra para evitar que la comida suba por la nariz cuando se come.
8: Lo que se aplica al este.
6: ¿En qué se aplica al este?
9: La siguiente pregunta.
8: Pregunta. ¿Cuál es el lugar más ventoso del mundo, además de la cabeza del este?
9: Respuesta. Ese lugar es la Antártida. La velocidad promedio del viento es de 80 kilómetros por hora y a veces alcanza los 106 kilómetros por hora.
2: ¿Qué opinas de eso, Don? ¿Don? ¡Don! No sabía que los pingüinos supieran volar.
8: Pregunta. Si un atleta tiene pie de atleta, ¿qué tiene un astronauta?
6: Respuesta. Dedos de cohete.
9: No es hora de reír, Lester. ¡Escuchen! ¡Ay, no!
8: ¡Es horrible!
6: ¡Es odioso!
9: ¡El reto de Ima! ¡Lester! Te reto a que pongas esta broqueta a través de este globo.
6: No hay ningún problema. Gracias. Fue divertido. Ahora perseguiré a algunos gatos.
9: Espera un momento, por favor. Lester, este es el reto de Big Man. ¿No crees que debería ser un reto? ¿No crees que debería ser sorprendente? ¿No crees que...?
6: Big Man, en mi contrato no dice que deba pensar.
9: Lo que iba a decir es que yo te reto a que pongas esta broqueta a través del globo sin romper el globo.
6: Ah, bueno, eso es diferente. Y también imposible.
9: No, es irrompible. Bien, toma el globo así, se toma la broqueta y se inserta con cuidado, así. Entonces voltea el globo y que salga de este lado y eso. ¡Vean! ¡Salón! ¡Salón! ¡Genial!
6: ¡Increíble!
9: ¡Otra vez!
8: Si intentan hacerlo, háganlo del mismo modo y con la ayuda de un adulto.
9: Oigan, todo está en el lugar de inserción.
6: Es la historia de mi vida.
9: Lester, ¿sabes por qué sucede esto?
6: ¡Oh, claro! Las moléculas del globo son como resortes. ¡Ray, vamos al telescopio! Alrededor del extremo del globo, donde la goma es más estrecha, las moléculas son como resortes estirados. Al poner la broqueta, el aire tratará de salir rompiendo el plástico. Pero, al atravesar la broqueta en esa parte oscura que está arriba y al bajarla hacia donde se ata el globo, la goma no estará estirada. Las moléculas son como resortes y todas empujan a la vez contra la broqueta, así que el aire no puede salir. Por lo tanto, el globo no estalla.
0: pop.
6: Badabim, bada, y ahora no hay bang.
3: Lester, estoy impresionado. ¿Cómo supiste todo eso?
6: Muy fácil, leí tu carta. Mis tarjetas siempre tienen cosas tontas. Pensé que sería agradable decir algo inteligente por una vez.
7: Enseguida la digestión y todo se sabrá.
9: Yo diría...
7: ¡Hasta otro día!
9: ¡En el mundo de Big Mac!
1: Vaya, Herb, eso sí que fue sorprendente.
10: Uy.
1: Esos tres sí que saben masticar rápido.
10: Uy.
1: Sí que hincaron los dientes en el tema.
10: Uy. ¿Tienes algo más que decir?
1: No, pero eres la manzana de mis ojos.
10: ¡Qué suerte! ¡Hacemos un par! ¿Qué quieres cenar?
1: Una deliciosa sardina.
10: Uy.

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7: 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La chacarera, si no fuera santiagueño, es también conocida como Chacarera de Santiago, por ser su autor Rudecindo Luis Santiago, notable alumno del Manuela. El ensemble telúrico de Le Luthier interpreta la Chacarera de Santiago, si no fuera santiagueño.

0: anda.
1: Bombo, bombo, bombo, bombo,
2: bombo. ¿Bombo? ¿Querés el bombo? ¿No querés el...?
0: ¿Qué,
2: de...
0: no, ¿qué bombo? No, no pide el bombo.
2: Dijo bombo, bombo.
3: No, pero no estaba cantando. No tiene...
2: La... Pero cantabas una letra que sea bombo. Sí,
0: pero no, pero no, si, quiere, si bien no, lo dice, no, no, es, no, no es. No, no, él quiere, él le está diciendo un fonema onomástico. Claro, pero, sin ir más claro, lejos.
2: Ahora vamos a ponernos de acuerdo. Él dijo bombo,
0: pero él
2: bombo,
0: dijo,
2: o
0: sí,
2: no
0: estamos
3: estaba
0: de acuerdo.
3: Cantando,
0: dijo,
3: la partitura. No,
2: no, mira, viejo, si querés el bombo, acá tenés.
0: Pero él no, yo no tengo ni bombo, no lo vas a entender.
2: Él dijo bombo, bombo. Para mí que él quiere bombo. Está cantando bombo, bombo, quiere bombo. Acá tenés.
4: Lo que pareció ser que
2: si te crees que yo me llamo un bombo.
0: Tercera.

0: santiagueño haber nacido en otro pago.
1: El Pro Música Orillera Group de Le Luthier tiene a su cargo la ejecución de la Candonga de los Colectiveros, híbrido de candombe y milonga, opus 61 de Johann Sebastian Mastropiero.

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0: caballero con los hombres.
1: Galante con las mujeres.
2: Tierno con los niños.
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0: El nativo Pech, aquel a quien Calimán había salvado de morir víctima de las fiebres tropicales y que luego los abandonara inesperadamente, había regresado. Los presentimientos de Calimán de que aquel hombre era sincero al ofrecerle su amistad se hacían realidad, pues el nativo regresaba con un cargamento de cocos para saciar la sed. Y el nativo Pech les indicaba que cerca de donde se encontraban estaba el río Jataté, mismo por el que podrían continuar la marcha a través de la selva. Aquella noticia animaba a Calimán y a sus amigos, pues avanzando por el río, se verían libres del calor agobiante de la selva, así como del peligro de contraer una fiebre maligna o ser víctimas del ataque de las fieras. El nativo Pech los guiaba hacia el río y Calimán los seguía abriéndose paso a punta de machete por la tupida maleza. Y por fin, ante los asombrados ojos de los caminantes, aparecía en todo su esplendor un anchuroso río de aguas turbulentas y cristalinas que se antojaba como un oasis en aquella selva agobiante. Los azules ojos de Calimán contemplaban arrobados la magnificencia del río Jataté que serpenteaba entre la selva. Mariela, agotada y sudorosa, sonreía débilmente y el pequeño Solín, sin poderse contener más, avanzó hacia la ribera del río.
1: Nunca me había parecido el agua más hermosa que ahora. ¿Y qué esperamos? ¡Vamos a nadar!
2: ¡Muchacho, espera! ¡Agua de río peligrosa! ¡Agua de río peligrosa!
1: ¡Nada hay que me detenga ahora! ¡Vamos!
2: ¡Loco! ¡Agua de río peligrosa! ¡Tú no saber!
3: Tranquilízate, Pech. Solemne es un experto nadador. No tienes por qué preocuparte.
2: Río Jataté muy peligroso. Muchos remolinos y corrientes. Los espíritus malignos del agua arrastran los cuerpos hacia la profundidad.
3: Solim nada como un pez.
4: Calimán, pero el muchacho no sale a flote. Han transcurrido varios instantes y no lo veo aparecer.
2: Río traicionero, río peligroso. ¡Mata hombres!
3: Es cierto, sí, Solim no sale a la superficie. Dime, Pech, ¿qué profundidad tiene el río?
2: El río muy profundo en partes. Hay cuevas profundas y corrientes que arrastran a los hombres. El muchacho está en peligro.
0: Los azules ojos de Calimán se clavaron en el lugar donde instantes antes el pequeño Solín se había sumergido. Mariela, inmóvil, ansiaba ver aparecer al muchacho y Pech continuaba diciendo:
2: ¡Río traicionero! ¡Río traicionero!
4: Solín no aparece.
3: Está en peligro. Quédense aquí. Voy tras él.
4: ¡Calimán!
2: ¡Cuidado! ¡Cuidado, amigo! ¡Río traicionero! ¡Río traicionero!
0: Pero Calimán, rápido como la centella, corrió hasta la orilla e impulsado por sus piernas se lanzó a las turbulentas aguas.
4: Se van a ahogar los dos. Tenemos que ayudarlos.
2: Espere, señorita. No podemos hacer nada. El agua tiene gran fuerza. Nos atraparía a todos.
4: Pero no podemos dejarlos morir ahogados.
2: Amigo Calimán, hombre fuerte y valiente. Solo él puede salvar al muchacho. Nadie más que él.
0: Y el nativo Pech y Mariela quedaron inmóviles a la orilla del río, tratando de darse cuenta de lo que sucedía en las profundidades, donde Calimán luchaba por salvar la vida de su pequeño amigo. El cuerpo atlético de Calimán se movía vigoroso en las turbulentas aguas. Descendía más y más, buscando con sus azules ojos al pequeño Solín, y sus pensamientos eran angustiosos.
3: Por todos los cielos, yo nunca había encontrado unas aguas tan peligrosas. Las corrientes tienen una fuerza poderosa que me arrastran. No puedo encontrar a Solín. Esta parte es tan profunda que la oscuridad casi lo envuelve todo. Y hay cuevas, al parecer, interminables. Si el muchacho ha sido arrastrado hacia una cueva, no podré encontrarlo.
0: Calimán nadaba bajo el agua como un pez. Sus potentes brazos lo impulsaban hacia las profundidades en busca de Solín. El aire almacenado en sus pulmones brotaba en burbujas, pero
3: el aire de mis pulmones se agota. No podré seguir mucho tiempo bajo el agua, pero no regresaré a la superficie hasta que encuentre a Solín, o pereceremos los dos aquí.
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0: Habían transcurrido más de 3 minutos desde que Calimán se lanzara a las profundidades del río buscando al pequeño Solín. El nativo Pech y la joven Mariela permanecían inmóviles y ansiosos en la orilla, presintiendo que Calimán y Solín jamás regresarían a la superficie.
1: Se han ahogado. Se han ahogado.
2: El gran río traicionero se ha llevado 2 vidas más.
0: De pronto, una voz lejana los hacía reaccionar intensamente.
3: ¡Aquí! ¡Aquí!
1: ¡Esa voz! ¡Es Calimán!
2: ¡Ahí! ¡Ahí, señorita! ¡Han salido a la superficie! ¡Ahí están!
0: El nativo Pech descubría con su vista de lince a Calimán, que había salido a la superficie como a 50 metros de donde se había sumergido. El nativo y Mariela acudieron presurosos en su ayuda, llegando hasta el sitio exacto donde Calimán permanecía aferrado a unas rocas, sosteniendo entre sus hercúleos brazos el cuerpo inmóvil del pequeño Solín.
1: Calimán, bendito sea Dios que regresa vivo.
2: Te dábamos por ahogado, amigo Calimán.
4: Estaba a punto de perecer bajo el agua cuando distinguí a Solín enredado en unas raíces. Hice un esfuerzo desesperado por librarlo de allí y pudimos salir a flote. Sostén el cuerpo del muchacho Pecha.
2: Sí, amigo, sí.
3: Ahí, ya está. Ya está.
0: El nativo Pech cargó el cuerpo de Solín, depositándolo con cuidado sobre la tierra fresca de la orilla del río. Calimán se impulsó con sus vigorosos brazos y quedó en tierra firme.
4: Se puede decir que Solín y yo hemos vuelto a nacer. ¿Cómo está, Pech?
2: El muchacho ha tragado mucha agua, pero vive. Yo me encargo de que reaccione.
0: El nativo Pech colocó a Solín boca abajo y presionó con fuerza sobre su espalda para hacer que volviera el agua tragada y almacenada en los pulmones. La joven Mariela miraba absorta a Calimán. El hombre increíble se había derrumbado sobre la fresca arena mientras su pecho se expandía vigoroso para recuperar las energías. Los claros ojos de Mariela admiraban aquel cuerpo atlético y vigoroso tostado por el sol. Las emociones vividas durante aquellos días y su sensibilidad femenina hacían que Mariela sintiera veneración por Calimán.
1: Calimán no sabe cuánto lo admiro. Lo he visto exponer su vida por salvarnos una y otra vez. Ahora comprendo por qué quien lo conoce jamás lo olvida.
0: Los azules ojos de Calimán se clavaron en aquel rostro hermoso de Mariela, y su boca, de finos rasgos, dibujó una sonrisa.
4: Y sus palabras alaban mi persona y animan mi corazón. Yo puedo decir otro tanto de usted, Mariela, que se ha portado tan valientemente en los momentos de mayor peligro. Ahora empiezo a conocerla realmente. Al principio la juzgaba una muchacha impulsiva, nerviosa, que trataba de acometer empresas imposibles, pero ahora sé que la anima un espíritu valiente y decidido que la llevará a lograr sus propósitos.
1: ¿Encontrar a mi padre?
4: Sí, saber a ciencia cierta si el profesor Mendoza está vivo, perdido en algún lugar de la selva, o por desgracia perecido.
1: Está vivo. Lo sé, Calimán, lo sé.
4: Y comparto sus presentimientos, Mariela. Me olvidaba decirle algo.
1: ¿Qué?
4: Es usted muy hermosa.
0: Las recias y musculosas manos de Calimán se deslizaron delicadamente por aquel rostro de hermosas facciones.
1: Calimán.
0: El rostro de Mariela, de piel suave como el terciopelo y blanco como el marfil, tostado por el sol tropical, se encendió en rubores inquietos, y sus claros ojos se entrecerraron tímidos al sentir la caricia de Calimán. Luego, el pequeño Solín los hizo reaccionar.
2: El muchacho vuelve en sí. Vamos, amigo. Echa todo al agua afuera. ¡Vamos! ¡Vamos!
4: Solín, ¿cómo te sientes?
5: Señor, he bebido agua para el resto de mi vida.
2: Chanchipal tonto. Chanchipal tonto. No sabe nadar en río. Chanchipal tonto.
4: ¿Chanchipal? ¿Qué significa?
2: Chanchipal, muchacho. Así lo llamaré ahora. Chanchipal.
5: De acuerdo. Seré Chanchipal, pero no tonto.
2: Y yo decirte a ti, Calimán, Gran Tzul.
4: ¿Yo, Gran Tzul?
2: Sí, tú, Gran Tzul, valiente y fuerte. Y tu mujer, Pech, llamarte Hatzutz o Wish. Lindos ojos.
4: Oh.
2: ¿Eh? Gran Tzul, Chanchipal, Hatzutz o Wish, Pech. Amigos. Amigos para siempre.
5: A propósito, quiero hacerte una pregunta. ¿Qué significa tu nombre, Pech? ¿Eh? Dinos, ¿qué significa Pech?
2: Yo no hablar. Yo no decir. Yo no decir.
5: ¿Por qué? ¿Tan feo es tu nombre? Anda, dinos.
2: Está bien. Pech quiere decir garrapata.
5: ¿Garrapata? ¿Quiere decir que tenemos como amigo a una garrapata?
2: Chanchipal, no decirme garrapata. Decirme Pech. ¡Pech!
4: Bien, de acuerdo, de acuerdo. Es hora de trabajar. Haremos un improvisado campamento junto al río y cada uno hará un trabajo distinto. Chanchipal y Hatzutzwich.
1: Sí, Calimán.
4: Se encargarán de atrapar peces para la comida. Pech y yo nos iremos a cortar árboles para construir una balsa. Al atardecer, continuaremos el viaje sobre una balsa, sobre las turbulentas aguas del río Hatate, hacia el pueblo de San Lorenzo. A trabajar todos, pues. Vamos, vamos a trabajar.

0: En el campamento cercano a las ruinas de Bonampak, bajo las órdenes del profesor Mendoza, se hacían los preparativos para emprender la marcha a través de la selva Lacandona hacia el sitio exacto donde se encontraban las ruinas de una ciudad más rica aún que Bonampak, la legendaria ciudad perdida de Yiku Hall. El profesor Mendoza había logrado convencer a Chan Mako, uno de los principales jefes lacandones, para que lo condujeran hacia aquel lugar. Pero lo que el anciano antropólogo ignoraba era que una traición se fraguaba a sus espaldas. El capitán Scott, un aventurero y explorador, planeaba apoderarse de todas las riquezas de Yiku Hall y matar, si era preciso, al profesor y a los lacandones que hicieran resistencia. Bajo el ardiente sol tropical, el profesor Mendoza dictaba las órdenes necesarias. Varios nativos de ascendencia maya, pero de menor rango que los lacandones, llamados Tumbenkuchhov, que significaba cargadores, ataban los bultos que contenían víveres e instrumentos científicos a los lomos de las mulas. Mientras los altivos lacandones, de miradas frías y penetrantes, observaban con detenimiento todos los preparativos. Ellos solo servirían como guías de la expedición. Su alta alcurnia heredada de los mayas les impedía participar en aquellas faenas solo encomendadas a los Tumbenkuchhov o cargadores. En el interior de una champa, rústica casucha construida de palos y techo de palma, el capitán Scott bebía a grandes tragos el contenido de una botella de ginebra. Observaba con gesto burlón los preparativos del viaje, imaginándose ya las riquezas que alcanzaría con su traición. El capitán Scott bebió la última gota de la botella y reaccionó interrogante al ver que se acercaba su principal ayudante, Roscoe.
1: Roscoe, ¿complaciste mis órdenes?
2: Sí, capitán. Todos nuestros hombres van armados. Llevamos 3 mulas cargadas con municiones suficientes para una guerra.
1: Has tenido cuidado de que nuestro amigo el profesor Mendoza no se dé cuenta de eso.
2: Descuide, capitán. El profesor está demasiado ocupado ordenando cargar sus instrumentos científicos. No sé por qué guardamos tantas consideraciones con el viejo. Cada día es más insoportable aceptar sus órdenes.
1: Calma, calma, mi fiel Roscoe. Tenemos que seguir obedeciendo al profesor. Dejarlo que piense que es el jefe de la expedición. O recuerde que él es el único que ha logrado convencer a los lacandones para que nos guíen hasta Yiku Hall y si descubrieran nuestros propósitos ahora, nuestros planes se vendrían abajo.
2: Capitán, ¿cree usted de veras que existe esa ciudad del oro, Yiku Hall?
1: Existe, Roscoe, existe. Y guarda tesoros incalculables, tesoros que serán nuestros. Seremos los primeros hombres blancos en descubrir esa maravillosa ciudad de oro sumergida en el lago de Santa Clara. Y nadie sino nosotros seremos sus dueños.
2: ¿Se olvida del profesor? Él sueña con la gloria de ser el arqueólogo más famoso.
1: Ah, el profesor jamás regresará a la civilización. Las selvas lacandonas serán su tumba.
2: A decir verdad, ya todos lo creen muerto. La carta que usted escribió a la hija del profesor, asegurándole que el viejo había perecido ahogado, lo arregló todo.
1: Es cierto. No tenemos por qué preocuparnos. Esa carta que mandé a la hija del profesor fue terminante. A estas fechas, ella se habrá encargado de divulgar la muerte del heroico profesor Mendoza. Nadie sabrá que aún está vivo. Y nadie sabrá que nosotros seremos los dueños de Yiku Hall.
2: Capitán, ¿pero no teme que las autoridades lleguen a investigar por estos lugares? El profesor Mendoza es un famoso antropólogo y es probable que decidan venir a certificar si ha muerto o no.
1: Roscoe, eres tan servicial como estúpido.
2: Capitán.
1: Estúpido, sí. ¿Cómo crees que alguien venga hasta estas endemoniadas selvas solo para testificar si ha muerto un hombre o no? Llevamos 6 largos años aquí y casi puedo asegurarte que se han olvidado del profesor. Los hombres como el profesor que se consagran a alcanzar un ideal son olvidados fácilmente. La sociedad es ingrata y no toma en cuenta a los locos que tratan de alcanzar la inmortalidad. No, mi fiel Roscoe, no hay por qué preocuparnos. La hija del profesor, esa muchacha llamada Mariela, debió recibir mi carta hace varios meses y habrá llorado mucho la muerte de su padre. Sí que podemos estar tranquilos, tranquilos.
3: Capitán Scott, Capitán Scott.
1: Ahí viene, silencio, Roscoe. Vete, que no te vea a mi lado.
0: Roscoe se alejó rápidamente mientras el anciano profesor Mendoza avanzaba mostrando un gesto de disgusto y contrariedad.
3: Capitán Scott, exijo una explicación inmediata.
1: Oh, ¿qué sucede, amigo
3: mío?
1: ¿Me
3: quiere usted decir qué significan estas cartas? Son las últimas que le escribí a mi hija Mariela. Se las entregué a usted para que, a su vez, ordenara a Roscoe que las llevara a Tuxtla Gutiérrez para que fueran enviadas a mi hija. ¿Y qué sucede? Las cartas están aún aquí. ¿Cómo lo explica?
1: Cálmese, amiga mía.
3: Exijo una explicación, capitán. La exijo.

0: El anciano profesor miraba interrogante al capitán Scott mientras sostenía en mano temblorosa cuatro cartas.
1: ¿Dónde? ¿Dónde encontró esas cartas, amigo mío?
2: En su equipaje. Usted las tenía escondidas. ¿Por qué? Se suponía que usted debía haberlas mandado hace tiempo y así me lo aseguró. Y ahora resulta que me ha engañado. ¿Qué se propone, capitán Scott? ¿Acaso prepara usted la más vil de las traiciones? ¿Por qué ha impedido que mi hija Mariela tenga noticias mías? ¿Acaso quiere que ella piense que yo he muerto? Responda. ¡Responda!
0: Y muy lejos de aquel campamento donde se fraguaba una traición, allá, en las turbulentas aguas del río Jatate, una balsa improvisada con gruesos troncos se deslizaba ágilmente por las corrientes. Calimán, la joven Mariela, el pequeño Solín y el nativo Pech luchaban por mantener el equilibrio de aquella balsa que era arrastrada por las turbulentas aguas.
1: ¡Solín! ¡Mariela, procuren no levantarse! La corriente hace que la balsa de tumbos y al menor descuido podrían caer.
3: Señor, esto es como jinetear un caballo salvaje.
1: Pero a este paso llegaremos muy pronto al poblado más próximo, ¿verdad, Pech?
4: Sí, Grand Azul. Llegaremos a San Lorenzo en 2 días. Aunque...
5: ¡Grand Azul! ¡Mira! ¡Ahí! ¡Ahí!
3: Calimán, ¿qué es eso que avanza hacia nosotros? Parecen troncos. Grandes troncos arrastrados por la corriente.
1: Es algo mucho más peligroso, Solim. Cocodrilos. Estamos rodeados por centenares de cocodrilos.
0: ¿Calimán y sus amigos se salvarán del ataque de los cocodrilos? ¿Qué hará el profesor Mendoza para evitar la traición del capitán Scott?
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3: Se celebra en muchos países el primero de mayo, a raíz de la huelga que comenzó en Chicago ese día de 1886 y que cobró varias vidas. Paradójicamente, en Estados Unidos, el Día del Trabajo se celebra en septiembre, por decisión del presidente Grover, quien temía que se repitieran los disturbios si se conservaba la misma fecha.
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5: Let's

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6: Se celebra en muchos países el primero de mayo, a raíz de la huelga que comenzó en Chicago ese día de 1886 y que cobró varias vidas. Paradójicamente, en Estados Unidos, el Día del Trabajo se celebra en septiembre, por decisión del presidente Grover, quien temía que se repitieran los disturbios si se conservaba la misma fecha.
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